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Buenos días. Son las 3. 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

0: 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Buenos días. Son las 4.
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0: 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Buenos días. Son las 5.
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0: 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Buenos días. Son las 7.
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0: 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Buenos días. Son las 8. 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

0: 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Buenos días. Son las 10. 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

programa Los Caminos del Flamenco. En la realización técnica está Antonio Diego Contreras García y le habla desde Torre del Campo Encantado Juan Carlos Mena Rico. Y antes de comenzar el programa esta semana, vamos a comentar las vías de comunicación para escuchar Onda Musical 21, Onda Musical 21 Radio. Y también estamos con el mismo hashtag en Facebook e Instagram, Onda Musical 21 Radio. Además también en aplicaciones como FM Radio, MyTuner, Alexa y otras. Y esta semana vamos a dedicar el programa al cabrero que ha fallecido recientemente. Se llamaba José Domínguez Muñoz y nació en Algarcoya en 1974. Y antes de dedicarse al cante, se dedicó a el pastoreo de cabra. En 1970 participó en el grupo de teatro La Cuadra de Sevilla y a partir de aquí estuvo en muchísimos festivales y ciclos flamencos contando con un montón de seguidores. Es curioso, pero al ser un cantador de flamenco tuvo muchísimos seguidores por sus letras. Vamos a empezar con el primer cante, es una taranta del primer disco publicado en 1975 con la guitarra de Eduardo de la Malena. Los dos trabajan la tierra.

y lo que más le gustaba al público del Cabrero fue su compromiso social. Las letras de los cantes hablan del campo y la naturaleza y de todas las injusticias. La autora de los cantes es su mujer, Elena Bermúdez. Pudo perfectamente vivir exclusivamente del cante porque cobraba una cotización económica bastante importante. Él tuvo como representante a Antonio Pulpón, pero no dejó el pastoreo. Es más, también fue denunciado y estuvo en prisión por una denuncia que hizo relacionado con las antiguas vías pecuarias como coto privado. Y vamos a escuchar el segundo cante del disco de 1975, Arte Flamenco, La Soleá por Bulería, titulada Donde la voz cobra y vuela, con la guitarra de Eduardo de la Malena.

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1: La discografía del Cabrero es muy intensa. Voy a recordar unos cuantos discos para no alargar demasiado. En 1975 publica el primero, Tarde Flamenco, Cante de Tierra Dura. En 1978, A Paso Lento, Tierras Colmenas. En 1980, Dale Alas. En 1980, Encina y Cobre. En 1988, y Como el Viento de Poniente. En 1990. Además tiene también dos discos de tango argentino. Y continuamos con El Cabrero, vamos a cambiar de disco y escuchamos Los Fandangos, que es uno de los estilos que más cultivaba José Domínguez El Cabrero. Este parece en Camaleones, con la guitarra de Paco del Gastor, del disco Encina y Cobre.

aunque fue muy popular cantando fandango, hizo una completa gama de cante. No buscaba en su obra la comercialidad, ni el aplauso fácil, prefería hacer lo que quisiera en cada momento. Y continuamos con La Bambera a la Mancera. La Mancera es un instrumento del arado, con la guitarra de Eduardo de la Manera, del disco de 1975.

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1: Y entre los reconocimientos que obtuvo el Cabrero, tenemos en 1982 dos premios, Soleares y Malagueña, en el Concurso Nacional de Córdoba y el Premio Nacional de la Cátedra de Flamencología, además de Hijo Predilecto de Aznalcóllar. Y continuamos dedicando el programa al Cabrero con la seguirilla No Quiero Cadenas, con la guitarra de Eduardo de la Malena, del disco Arte Flamenco 1975.

Y como ven, el cabrero no se corta un pelo con todas las palabras que dice y canta lo que siente. Y continuamos con la malagueña del canario, Al árbol le bamboleo.

0: dijo la canción.
1: Ya lo dijo.
0: Es de enero. Sí, sí, es de enero del 2025, Diego, y lo podemos encontrar, pues como todo lo último que sale en las plataformas digitales.
1: Por supuesto. Pues ahí está Tamara Jerez.

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1: Venga, con este, con Antonito Molina, el arrebato y este manual de instrucciones. Esto es reciente, Johnny.
2: Sí, sí, es de octubre del año pasado, Diego, y lo podemos encontrar en el álbum del arrebato llamado El viaje inesperado.
1: Pues ahí está, mira cómo suena, que me suena, que suena bonito, me encanta.

0: Espera, que no vaya tan rápido, que también nos quedan minutitos de esta primera hora. Son y 40 minutos prácticamente de las 11 de la mañana, 12 menos 20, prácticamente. Y ahora tenemos a María Carrasco, gran artista también.
1: Efectivamente, mira, el título de la canción se llama Mil Motivos. Uh-huh. Se editó en octubre del 2023. Y lo vuelvo a repetir, Diego, nada más que se puede encontrar, pues donde se encuentran todas estas canciones, en las plataformas digitales.
0: Pues yo tengo mil motivos para que tú sigas escuchando Rumbeando.

0: Qué maravilla esta balada del gran José Luis Figueroa Franco, El Barrio, en su disco Atemporal. Cuéntame un poquito más de este tema, Johnny.
1: Pues mira, la canción lleva por título El Último Adiós y está, como tú dices, en el álbum llamado Atemporal, y se editó en diciembre del 2022.
0: Pues si se cumplen los ciclos que El Barrio tiene para editar discos, se supone que si no falla y se cumple todo, este año editará discos sobre esa fecha, sobre septiembre, octubre del 26. Así que esperemos con gran impaciencia el nuevo trabajo del Barrio, que esperemos que dé la luz, pues lo como he dicho, si se cumple el ciclo, que él suele tener dos años y medio más o menos, pues saldrá la luz en este año 26. Pero mientras, podemos escuchar este Último Adiós.

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1: Venga, venga, venga, que te miro a la cara. Venga, mira, que os miro a la cara, que quedan unos minutitos para llegar a la primera descon del programa de hoy. Pero mientras, vamos a escuchar a Débiles de Novéldano y Abraham Mateo. Johnny.
2: Efectivamente, con el título de la canción, Te miro a la cara. Es de enero del 2023 y solamente también, pues, encontrarlo en las plataformas digitales.
1: Como todo hoy en día, como todo.

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1: Bueno. Tenemos al gran Pau Candela para despedir esta primera hora, Johnny.
2: Sí, mira, el título de la canción se llama Aires de la Alameda. Es de diciembre del 2021 y lo podemos encontrar en el álbum llamado Paseo Eterno.
1: Pues en este Paseo Eterno encontramos esta gran y magnífica versión de Alameda del gran Paco Candela. ¡Qué voz tiene! ¡Ahora volvemos!
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1: 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Son las 12 del mediodía.

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1: Exactamente, estamos rumbeando. Comenzamos la segunda hora, como siempre lo estamos haciendo en estas últimas semanas, con ese gran piano de Manolo Carrasco, que me encanta. Me encanta porque es apasionante y tiene unas manos de oro. Tiene unas manos de oro, y ya lo hemos dicho en algún momento, Johnny, lo hemos dicho, ¿eh?
2: Sí, no, es que parece que está cantando el piano. No se oye música, se oye la voz del piano. Es muy bueno.
1: Es muy bueno. A ver, comenzamos esta segunda hora. Son, a ver, ¿qué hora es? Déjame mirar, las 12 y un minuto. Las 12 y un minuto, sí. Estamos en directo para toda esa audiencia que nos escucha semanalmente, y para los que nos escuchan por los podcasts, pues a la hora que quieran, como siempre. Los podcasts, esa es la libertad que te da el podcast, que lo puedes escuchar a la hora que te apetezca, Johnny, simplemente.
2: Efectivamente, antes no existía esto, pues mira, una cosa más para aprovechar, y si el día que llega el momento no puedes escucharlo, pues te metes en las plataformas donde están los podcasts y ahí lo oyes cuando te apetece y cuando puedes.
1: Mira, una cosa que se me ha olvidado decir al principio del programa, deciros que hace 48 horas escasas fue el Día Mundial de la Radio. Claro, obviamente no coincidía con la emisión del programa, pero nosotros nos hacemos eco porque en la radio somos grandes. La radio es grande, Johnny, la radio es grande.
2: Sí, hombre, ya sabes dónde empezaron a hacer los primeros programas de radio.
1: En Barcelona. Por
2: nada, exactamente. Hace 102 años.
1: Ya, hace
2: 102 años. EAJ1 Radio Barcelona, exactamente. Las primeras emisiones de radio que hubieron en aquel tiempo. Mira hasta dónde hemos llegado hoy en día. Ya por internet, ya a través de DAF, ya a través de muchos utensilios que... ¿Quién iba a pensar en aquel entonces? ¿A
1: muchos dónde formatos, formatos que le llamamos. Se le dicen formatos, muchos formatos en formato. Ya, tú no sé si tú sabes que la M, onda media, está ahí en que puede desaparecer en cualquier momento, si te has dado cuenta.
2: Sí, está ya muy obsoleta, digo, es una frecuencia de la onda media que ya por la evolución de todo el tema ya tecnológico se ha quedado como
1: obsoleta,
2: con los, con los pantalones obsoleta. Bajados.
1: Sí, le han cogido con los pantalones bajados, nunca mejor dicho, ¿eh? Te ha cogido y te ha... ¡Tum! Y le ha dado. En fin, ¿qué le vamos a hacer? Las cosas de la técnica, las cosas de la tecnología.
2: La tecnología que está, vamos, dando pasos agigantados, que no sé de dónde vamos a llegar a parar, Diego.
1: Pero bueno.
2: Y no sé si nosotros lo veremos.
1: Bueno, ya eso será otra historia que ya iremos contando con el paso del tiempo, si estamos aquí, que esperemos que sí. Porque yo tengo la intención, Johnny, yo te digo la cosa, yo tengo la intención de durar, a ver, tengo 50 años ahora mismo y tengo que durar que menos que otros 40 o 50 más. Esa es mi intención.
2: Otra cosa... Sí, es lo que pasa, Diego, es lo que pasa. Mira, yo el jueves que viene me caen 63 y ya has visto por lo que he pasado, y la segunda oportunidad que me está dando la vida la estoy aprovechando al máximo. Y cuando llegue mi momento, pues mira, ahí estaré.
1: Bueno, tu momento va a tardar mucho en llegar. Ese momento que nunca nos gusta a nadie, pero va a tardar ya. Porque yo tengo esperanza de durar 50 años más. Esta es mi esperanza de vida.
2: Ahí. Y siguiendo haciendo el rumbeando para que las generaciones próximas nos escuchen.
1: Las próximas generaciones escuchen el rumbeando y la rumba que se hacían en los 60, en los 70, en los 80, en los 90, en final de siglo, en finales del siglo XX, principio del siglo XXI, etcétera, etcétera, porque ya habremos avanzado mucho tiempo. Pero hasta que eso llegue, vamos a escuchar cositas que nos interesan, que hay cositas aquí que escuchar todavía. A ver, Johnny.
2: Muy bueno. Pues mira, el siguiente se llama Gervasio Galdón. Es una canción que la popularizó y la sacó al mercado Os Amaya en 1977 en el álbum Vete. Bueno, pues ahora en el 2026, en el mes pasado, este señor editó esta canción y se puede escuchar en las plataformas digitales.
1: Pues vamos a escuchar a Gervasio Galdón y ese Vete con este rumbito, rimbito un poquito. Mira, vamos a ver. A ver, mira, tú sabes que yo no lo había escuchado. Yo la tenía por aquí, me había llegado la novedad, pero no la había escuchado todavía. Fíjate tú, vamos a escucharlo. No me...

0: tiene la impresión de que es la es una versión. A mí me da la impresión de que no, ¿eh? Johnny, ¿estás por ahí? Que te iba a decir, para corregirte, que a mí me da la impresión de que no es una versión, pero bueno.
1: Según la IA y según las anotaciones que yo tengo,
0: no es una versión.
1: Dice que es una versión de los Amaya.
0: Pero bueno. A ver, es que no me suena a mí que sea una versión.
1: Claro, a mí tampoco.
0: A mí, por eso te digo que se llama Vete, pero escúchame, que yo te lo digo porque, a ver, que el tema me llegó, pero yo no lo había escuchado todavía, por eso no tenía mucha referencia de él. Así que vamos a escucharlo del principio y ya te digo al final del tema lo que yo pienso.
1: De acuerdo.
0: Pero vamos, que no tiene pinta de ser versión. No, tiene un tema nada, diferente que se llama igual Vete, pero con otra temática. La temática, yo creo que es temática de desamor, ¿eh? Me parece a mí, ¿eh? Que igual que la de los Amaya, pero de otra manera, no sé. Venga, vamos a escucharla.

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1: Mira lo que yo te decía, Johnny, que al final no es una versión. Que
2: no, también... no, para nada, para nada. Y tiene ese toque...
1: toque árabe, toque como árabe.
2: Sí, música moruna, como yo digo. Sí, con mucho bongo y con mucho...
1: Y mucha... mucho bailarín tipo danza del vientre.
2: Efectivamente, eso es lo que te iba a decir, Diego, eso es lo que te iba a decir.
1: Tipo danza del vientre.
2: Que para nada tiene que ver la información, por error mío, haberla cogido de donde sacamos toda la información, Wikipedia.
1: Ve como a veces falla la
2: IA. Google, falla. No, por supuesto, mira que la reviso y siempre tengo tres ventanas abiertas para ver y cojo lo que de las tres, lo que más se parece de las tres, ¿no? Esta, pues mira, lo miré y vi que era muy nuevo. Digo, bueno, pues será una versión actualizada de del Vete de los Amaya. Y solamente tiene que ver el nombre de la canción.
1: Pues continuamos y ahora lo hacemos con otro artista que también le da un poquito, le da de vez en cuando desde aquel aire que respiro. ¿Te acuerdas de aquello, no? El aire que respiro.
2: El peche.
1: Pues este sueño andaluz, bueno, ¿de qué fecha es?
2: Pues mira, comentarte varias cositas. Esto es de febrero del 2017 y fue la banda sonora de la Vuelta Ciclista a Andalucía en ese año.
1: ¿Cierto?
2: Y lo podemos encontrar, y lo podemos encontrar, pues como todo lo del día, Diego, en las plataformas digitales.
1: Pues sí. Venga, pues sueño andaluz con el peche.

0: Yeah. Y ahora, después del pese, nos vamos con el gran chiquetete y no lo puedo negar. Cuéntame, Johnny.
1: Mira, la versión original es de enero de 1984 y estaba dentro del álbum llamado Eres Mía, pero la versión remasterizada es de marzo del 2021 y lo podemos encontrar en las plataformas digitales, Diego.
0: Obviamente, y los que tengan los discos originales, por supuesto, en formato físico vinilo o cinta cassette de la época, Johnny.
1: Efectivamente, las cassettes que vendían en los estancos, en las
0: gasolineras, en los bares, en aquellos estantes que había encima de las barras, en las esquinas de los bares.
1: Aquello que era metalizado y veía las cassettes y veía las caras y la parte trasera, y si te gustaba alguna de las canciones, cogías y te llevabas el cassette, que era su dinerito también, ¿eh?
0: Valían dinerito en aquel momento, valían dinerito. Bueno, pues eso, chiquetete y no lo puedo negar. Vámonos con muchas ganas de escuchar rumba.

0: Ahí quedaba Chiquetete. Y ahora nos vamos con Navajita Plateada para los pesares y con la colaboración, creo que de Manzanita, ¿no, Johnny?
1: Efectivamente, Diego. Esto se editó en mayo del 2004 y lo podemos encontrar en el álbum llamado El Poder de la Raíz.
0: Pues ahí estaba Manzanita colaborando con Navajita Plateada. Además que suena muy, muy bonito. Mira cómo suena esto.

0: Ay. Nos vamos con el tijerita y nos vamos al año 90, creo recordar que es esto. No sé si me fallan los datos, Johnny.
1: No, es del año de enero del 90. Se publicó en el álbum Luna de Coral, pero en enero del 2022 salió una versión remasterizada y se puede encontrar en las plataformas digitales.
0: Pues ahí está ese tema del año 1990, Barquito de Coral, Tijeritas. Ahí está, mira que entra.

0: Es que esto suena a vinilo, Johnny.
1: Se nota.
0: Se nota que suena a vinilo, ¿verdad?
1: Hombre, el ruido del surco pasando por ahí la aguja.
0: Y ahí está el Pelos. Hace tiempo que no lo traíamos por aquí, la verdad. Cuéntame, Johnny.
1: Bueno, pues el título de la canción es Vivir para ver. Es de enero de 1982 y se puede encontrar dentro del álbum llamado Experiencias.
0: Pues experiencia tengamos y escuchemos al Pelos y este Vivir para ver, que siempre se dice, si es un dicho, Vivir para ver.

0: por la ventana.
1: Ay, qué fresquito entraba por la ventana, Johnny. Entra demasiado fresquito, que está yendo fresco, ¿eh?
2: Ya te digo, y según qué sitio, vasco cero.
1: Uf, bueno, pues a ver, tenemos a Quique y Manu con este... ¿Cómo se llama? A la casa de la abuela.
2: Sí, la abuela. Esto es de diciembre del 2024 y solamente está editado en las plataformas digitales, Diego.
1: Ahí está, Quique.

0: amaró.
1: Y ahí está esto que viene ahora, Yolis Muñoz, ¿no?
2: Efectivamente, con la canción, pues como estamos escuchando, Cantando a Camarón, es de diciembre del año pasado y solo está en las plataformas digitales, como todo.

0: Tenemos otro tremita guapo, guapo, guapo aquí con Jacobo, ¿no?
1: Efectivamente, con el título de la canción Dime Cuántas Veces. Se editó en enero del 2004 y solo está, pues otra vez, en las plataformas digitales.
0: Ahí está, Jacobo.

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1: Vamos con el barrio y este tema en directo de su disco Esencia. Pues Amarás la Noche, Johnny.
2: Sí, de noviembre del 2015. Es un disco que se editó en un concierto en directo.
1: Ahí está, vámonos.

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1: Y ahí quedaba el barrio. Y nosotros todavía tenemos tiempo para escuchar alguna canción más. Y ahora con Cherokee, Johnny.
2: Sí, mira, el título de la canción se llama Caballo Loco. Es de agosto de 1994 y está dentro del álbum llamado también Cherokee.
1: Pues ahí está ese Caballo Loco de Cherokee. ¿Cuánto tiempo hacía que no escuchaba yo esto? De verdad, de verdad, de verdad.

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1: Venga, que nos vamos, que nos quedan escasamente 3 minutitos para llegar al final del programa. Y lo vamos a hacer con Canteca de Macao. Y ese tema Sigue Aquí, del año 2015, creo que recordar que es esto.
2: Efectivamente, septiembre del 2015. Y se puede encontrar en el álbum llamado Lugares Comunes, Diego.
1: Pues, lo dicho, Johnny, otra semanita más, aquí disfrutando del programa. Y de verdad decirte que encantado de haberte tenido otra semana y te espero por aquí o dentro de 7 días.
2: Pues nada, Diego, sabes que para mí es un, como dijo en su día el Emilio, me lleno de orgullo y satisfacción y todas unas semanas más con todos vosotros.
1: Pues
2: nada, Diego, exactamente, no, y ahora aparte estoy muy contento de que semana tras semana este proyecto, Diego, lo estemos sacando y creo que dando el punto en la I.
1: Sí, exactamente, lo damos. Ponemos ese punto en la I que necesita un domingo por la mañana. Así estamos. Te espero la semana que viene, Johnny.
2: Venga, pues un abrazo, Diego, y a todos ustedes, feliz semana y feliz resto de domingo.
1: Adiós, hasta la semana que viene, Johnny.

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Esto es Todo Éxitos, edición Dance. ¿Te vienes?

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0: Hola, ¿qué tal? Bienvenidos a una nueva edición de 00Z Licencia Artificial, el programa en el cual nosotros trabajamos menos que un funcionario en la hora del bocadillo. Los saludos de Ezequiel Campos, 00Z, que te va a acompañar durante 60 minutos hoy visitando el Italo Dance de los 80. Eso sí, como decimos siempre,
1: a mi manera.
0: Abrimos esta historia con una canción que te va a traer grandes recuerdos. Los Baltimora sacaban este Tarzan Boy. Bienvenidos.

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1: Clásicos auténticos, clasicazos podríamos decir. ¿Te acuerdas de los Richie Poveri y su Mamma María?

Nos hizo bailar después de verlo, escucharlo en una película. La mujer de rojo, ¿tú te acuerdas cuando Stevie Wonder descolgaba el teléfono y decía "I just called to say I love you"? Solo llamé para decirte que te quiero. 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

0: Recordando los clásicos del Italo Dance, nos vamos con Valeria Rossi y Francesco Bellini, recordándonos, remiseándonos de nuevo los grandes éxitos en este Bala New Bala. Gracias por su compañía. Esto ha sido todo en 00Z.
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0: 7 días y volvemos.

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0: 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Buenas tardes. Son las 3.
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tal? Qué alegría saludarte. Te doy la bienvenida a un nuevo episodio de El Trastero. Ese rincón donde siempre hay un hueco para una buena charla y algún que otro tesoro escondido por ahí, entre estanterías y sillones. Ponte cómodo porque ya estamos aquí una vez más para compartir un rato entre amigos. Te agradezco mucho que me acompañes hoy y espero que disfrutes del material que tengo por aquí preparado para esta edición. Comenzamos.

¿Qué es el Northern Soul? ¿Un estilo musical? ¿Un movimiento de baile? ¿Un subgénero del soul? ¿Todas las canciones que se tocaban en los clubes del norte eran de artistas afroamericanos? ¿Es cierto que una canción podía reeditarse con un nombre diferente y con un artista diferente? ¿Qué importancia tenían las drogas en la escena norteña? ¿Era un fenómeno exclusivo del norte del Reino Unido? De todo esto hablaremos hoy con José Luis Crespo Cepi, que ha publicado Northern Soul, Manteniendo la Fe, editado por Ovejas Negras. Habla también del reflejo del Northern Soul en el cine y en la literatura, su posterior influencia en la música, sus mitos y leyendas, su lado oscuro y muchos más aspectos de una subcultura underground que revolucionó el norte de Gran Bretaña durante una década. José Luis Crespo Cepi, madrileño nacido en el 67, melómano, cinéfilo y compulsivo adicto a la escritura, es responsable del podcast Keep the Soul Alive y colaborador con artículos musicales sobre cine y de material catódico en numerosas publicaciones.

0: Hola, José Luis, bienvenido al Trastero.
1: Muchas gracias. Gracias por contar conmigo para esta ocasión y encantado de que nos pongamos a la charleta.
0: Muy bien. Bueno, a ver, antes de empezar, ese apodo de Cepi o Cepi Soul, ¿de dónde viene? Lo digo porque firmas tus trabajos y todo con eso. Sí.
1: Bueno, Cepi, la verdad que viene de los tiempos que iba al instituto, porque entonces la gente empezó a poner mote. Sí. Y yo pensé, digo, antes de que me ponga mote, pues me lo voy a poner yo.
0: Ah, sí, directamente. Sí.
1: Y justo en esa época empecé yo, bueno, descubrí a Led Zeppelin. Y de Led Zeppelin digo, pues mira, como me gusta Led Zeppelin y los he descubierto, me voy a poner Cepi.
0: Ah, bueno, pues mira,
1: eso está bien. Y Cepi, Cepi. Y luego ya añadí el soul, pues a partir de que empecé ya. Que yo, bueno, yo siempre he sido eminentemente rockero.
0: Sí.
1: Pero a partir de unos años para acá me dio por volcarme en el soul y dije, pues mira, vamos, porque ya después de lo de Cepi, incluí lo de Cepi Bonan por el batería. Sí. Y digo, bueno, vamos a hacer un cambio. En vez de Cepi Bonan voy a hacer Cepi Soul. Y últimamente pues firmo por como Cepi Soul por ese motivo.
0: O sea que es un apodo cambiante.
1: Sí, sí. Hombre, bueno, espero ya que con Cepi Soul dure un poquito ya, más.
0: Sí. Bueno, vamos a empezar así muy directos. ¿Qué vale. ¿Qué es Cepi? ¿Qué es el Northern Soul?
1: Bueno, el Northern Soul se puede considerar, hay gente que lo considera yo lo considero un estilo musical dentro del soul. También se puede considerar un movimiento musical y de baile. Y también se puede considerar pues una ramificación, un afluente del soul. Yo, para mí, es un estilo porque dentro de, o sea, de lo que es el conglomerado del soul, el Northern Soul es totalmente, aporta acentos diferentes a lo que se considera como soul. Y yo, para mí, eso es un estilo musical, aunque hay veces que me dirijo a él como movimiento musical y de baile, pero en sí yo creo que lo considero, aunque no está de acuerdo todo el mundo, yo lo considero un estilo.
0: Y lo de manteniendo la fe, el subtítulo, que hay que tener fe para...
1: Sí, sí, sí. Manteniendo la fe viene por un... Bueno, no sé si sabrás que el puño característico del Northern Soul vino, sí, por la Olimpiada de 1968 en México, en la que los dos corredores negros de velocidad, pues al otorgar la... respectivamente la medalla de oro y bronce a dos de ellos, pues levantaron el puño en señal de, pues de reconocimiento del pueblo afroamericano. Sí, sí. Y como una especie de protesta pues ante la poca consideración a los derechos civiles que existían en ese país. Entonces, ese puño lo adoptó un empresario de un club del... concretamente del Golden Touch de espera que me he quedado.
0: Bueno,
1: sí, del norte de Inglaterra, y lo incluyó en un círculo para toda esta gente que seguía este movimiento tuviera una forma de identificarse, y añadió el epígrafe Keep the Faith, mantén la fe, pues que para ellos era como una doctrina, o sea, ellos...
0: Una consigna.
1: Una consigna para todos los que seguían el movimiento, tener aquí una, pues algo a lo que aferrarse. Entonces, manteniendo la fe, pues como que seguimos con ellos, o sea, seguimos manteniendo la fe.
0: Seguimos manteniendo, sí.
1: Sí, sí.
0: Oye, pero entonces en la portada aquí hay una bolsa de deportes.
1: Sí, sí.
0: ¿Tiene que ver con eso entonces?
1: Sí, porque la bolsa de deportes era característica de casi todos los jóvenes que acudían a las discotecas, porque en ellas metían ropa de cambio, ya que se sudaba bastante en la pista de baile. También llevaban polvo de talco para deslizarse sobre la pista, y la solían adornar con parches de cada club al que asistían. Entonces, ya te digo, la mayoría de estos chavales pues llevaban su bolsa, solía ser Adidas, de deporte, para dentro llevar pues todo lo que necesitaban para pasar la noche. Y es como un símbolo de... Porque sí. Parecía, hombre, para la portada del libro parecía un poco ya manido poner el puño, entonces...
0: Ya, no, pues está muy bien porque como además la bolsa de deportes típica de Adidas de aquella época está llena de sellos, pero en lugar de los sellos de que se ponían pues de competiciones y tal, aquí es todo relacionado con la música, ¿no? Con sellos discográficos. Está muy bien. Bueno, yo hice los deberes cuando leí el libro y de las primeras cosas que hice fue buscar y visionar una película que es muy importante, Northern Soul.
1: Sí, sí.
0: Porque es muy clarificadora, ¿no? Yo no tenía muy claro la historia, entonces al verla, la verdad es que me quedó todo bastante claro. Se estrenó en el 2014 y bueno, sí, hay un poco de todo. Hay puristas que dicen que capturó perfectamente la estética y tal de la historia y otros que no tanto, ¿no? Tú que conoces la escena desde dentro, ¿consideras que esta peli ayudó a que las nuevas generaciones entendieran este movimiento?
1: Yo particularmente, o sea, el Northern Soul lo seguía desde aproximadamente mitad de los 80, y ya empecé a escuchar alguna canción por ahí, pero esta película fue definitiva para mí. Ya después de verla, ya, como digo yo, me sumergí en las profundas y oscuras aguas del Northern Soul, porque para mí, o sea, para mí explica todo.
0: Claro.
1: Algunas cosas más que otras, pero para mí explica todo. Y luego, aparte, la banda sonora que tiene, o sea, es una colección de canciones que, bueno, que no se puede superar. Entonces yo sí que la pondría como introducción al movimiento o al estilo musical.
0: Sí, la verdad es que a mí me gustó y me pareció muy interesante. Sí, y efectivamente, por ejemplo, para hablar ya de algún tema en el que nos metemos más directamente, en la película también se ve como es el tema de los templos, ¿no? Digamos, los lugares míticos como el Wigan Casino, que fue un epicentro y tal. Pero ahondando en esto, ¿qué papel jugaron este y otros clubes de Manchester y demás en la creación de este sonido? O sea, esto fue fundamental.
1: Sí, bueno, el principal fue el Twisted Wheel de Manchester, que creo que empezó en el año 63, y ahí fue donde empezó a programarse el rare soul, la música esta soul alejada de los estándares, que era lo que de verdad empezó a gustarle a la gente. También en este club empezó el fenómeno del cover up o encubrimiento, es decir, tapar la etiqueta del single para que no se supiera quién era, y tener así la exclusividad.
0: Eso es curioso, eso sí.
1: Sí, sí. Bueno, dedico un capítulo.
0: Yo pensaba hablar de eso, sí.
1: Sí. Y luego también pues empezó el consumo de anfetaminas, pues para aguantar, eran sesiones de toda la noche, pues para aguantar la sesión. Luego ya cuando cerró el Twisted Wheel, pues fueron abriendo más clubes como el Golden Touch, por ejemplo, el Blackpool Mecca, y ya en definitivo fue el Wigan Casino, que fue el templo del Northern Soul, que se refleja en la película y se intenta recrear el ambiente que había en el Wigan Casino.

0: figura del DJ en aquella época era fundamental. Sí, sí. Como tú dices, era el arquitecto, ¿no? De ese sonido. Y tú, claro, destacas esta figura y algunos nombres míticos.
1: Sí, sí, el DJ era como el profeta, el que se ocupaba de buscar los discos más raros para pincharlos, el que animaba a la gente. Había una competitividad importante entre todos los DJs por tener la canción que no tuviera otro, aunque era en plan, o sea, no había odio ni rencillas. Yo tengo una canción aquí que no tiene nadie, pero o sea, no me vanaglorio de ello. Era una especie de comunidad entre los DJs, sí, pues para eso, mantener a la exclusividad de lo que pinchaban. Y eso, te digo, pues eso, desde Colin Curtis del Blackpool Mecca, Roger Eagle del Twisted Wheel, en fin, creo que reflejo cuatro o cinco importantes para mí, aunque hubo mucho, mucho más, por supuesto, pero para mí los que considero esenciales.
0: Sí, a mí me resultó una cosa curiosa de la, en fin, la... La relación que había entre los Estados Unidos y el norte de Inglaterra con respecto a esta música, ¿no? Por ejemplo, había músicos como Toby Legend o Frank Wilson que no tuvieron éxito en Estados Unidos. Sin embargo, hay una paradoja porque fueron estrellas en el norte de Inglaterra. Es decir, ¿qué pasó entre ambos lados, ¿no?, del océano?
1: Sí, sí, sí. Claro, es más, muchos de ellos se enteraron al cabo de los años de que tenían un hit en el norte de Inglaterra. Tanto Frank Wilson como Toby Legend, Bobby Parish también, se enteró, pues yo creo que tuvo una canción, el Night All, el Buen Nocturno, creo que era el 67, y él descubrió que era un éxito en Inglaterra en el año 90 y tantos. Sí. O sea, porque claro, como eran unos, a veces eran singles de tirada limitada, pues uno de esos singles llegaba a Inglaterra y se iba propagando por ahí, se hacían copias piratas también, y sí, lograba tener éxito en las clubes y discotecas. Pero claro, el artista original no se enteraba. Se enteraba, pues eso, con al cabo de los años, que ya los DJs se daban cuenta, lo reclamaban. Incluso muchos de ellos estuvieron girando por ya con 60 años o por ahí, por Inglaterra, después de que se descubriera que la canción que tanto escuchaba la gente era de ellos. Eso es bastante curioso, sí, sí. No, o sea, no hubo un reconocimiento inmediato de los artistas, sino con al cabo de mucho tiempo.
0: Sí, me ha venido a la mente ahora el cantante C. Rodríguez, que tuvo mucho éxito en Sudáfrica sin saberlo, ¿no?
1: Al ser chico por Sudamar, sí.
0: Sí, ¿no? Un poco esa historia tan curiosa, ¿no? Aquí hay un nombre que tú mencionas, que sí, claro, es muy conocido para la gente que no sea especialista en este género, pero sí un poco de la música, que es Berry Gordy y el sonido, que siempre se ha dicho, el sonido Motown, ¿no? ¿Qué tuvo que ver ese sonido Motown?
1: El sonido Motown es, a partir del sonido Motown se creó el Northern Soul. El ritmo marcado que hacían los Fan Brothers, el grupo de Motown de estudio, fue lo que impulsó el movimiento. Siempre se dice, y yo lo considero como tal, que la primera canción Northern Soul de la historia fue Again Hell Myself de Four Tops. A partir de ahí se empezó a imitar el sonido y a partir de ahí se creó lo que se consideraba, o sea, el Northern Soul empieza a partir del sonido, el sonido Motown, tanto de la percusión como del ritmo, como del el ritmo este rimbombante, y a partir de ahí fue lo que se creó ya como el Northern Soul. Luego ya se empezaron a buscar singles raros y tal, pero básicamente el Northern Soul empezó a raíz de Motown.

0: Oye, cuéntame un poco más, porque lo has mencionado, pero yo lo tenía aquí, lo tenía así arrinconado para preguntarte el tema de los cover up, práctica de los DJs de tapar las etiquetas. Esto es original, hoy en día, no sé yo, ¿no? Con internet y tal, ya no hay ese misterio.
1: No, yo creo que eso se perdió.
0: No, no.
1: Pues esto nació, en realidad nació en Jamaica a mitad de los 50, en los famosos sound systems. Y igual que se conseguía principalmente se conseguían singles de importación de americanos, y el DJ que lo conseguía, pues tapaba la etiqueta, o rayaba la etiqueta, o le ponía una pegatina.
0: La del vinilo, dices.
1: La del vinilo, sí, la del single.
0: Sí.
1: Para que nadie supiera dónde venía esa canción o cómo se llamaba esa canción. Entonces, ya en los años 60, con la emigración que hubo hacia Inglaterra, algunos de estos DJs que practicaban esta modalidad, pues llegaron a Londres, y en alguna discoteca empezaron a hacer lo mismo. Y luego esto se copió por los DJs ingleses. O sea, era lo que te comentaba antes, pues
0: sí.
1: Mantener la exclusividad y que nadie supiera qué canción estaba sonando. Es más, alguna canción se cambiaba el nombre. Por ejemplo, hay una de Marvin Gaye que se grabó en el 67, el This Love Star Horror Mine, que se grabó y se guardó en un cajón porque no se consideraba que era importante,
0: sí.
1: Pero una de esas copias llegó a Inglaterra y se le cambió el nombre por Killing Me de GJ Bars, que era un artista también de un sello afín a Motown. Y se mantuvo con ese nombre hasta el año, creo, 94, que se publicó la original. Y claro, todo el mundo oía la canción, esto es J.J. Bass. Si no era J.J. Bass, era Marvin Gaye.
0: Ajá.
1: Entonces, hay todo un mundo en torno a eso. Y luego también hubo, al mismo tiempo, un poco después del cover ad, se instaló también la moda del bootlegging, que era el pirateo.
0: Ah.
1: O sea, un single de estos raros, sí. Conseguías una máquina para imprimir vinilos o para fabricar vinilos, y fabricaba vinilos y los distribuías por las discotecas a precios pues, astronómicos.
0: Ay,
1: o sea, no llegó a ser tan importante como el cover up, pero el bootlegging o pirateo también fue importante en la escena.
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0: Claro, hay una conexión importante entre esta música, entre la clase y la clase obrera, digamos, trabajadora de aquella época, y las drogas, claro, las anfetaminas concretamente, porque aquellas all-nighters eran sí, sí, noches larguísimas, ¿no? En tu libro hablas de este, ¿no? Un poco del lado oscuro o crudo, sí, sí, de esta escena. No caes en el sensacionalismo, pero claro, había mucha droga.
1: Sí, sí, es importante porque, quieras o no, o sea, las anfetaminas y el speed, o sea, fueron importantes en el Northern Soul, pues, principalmente por eso, porque eran sesiones de a lo mejor empezar a las 12 de la noche y acabar a las 6 de la mañana o a las 8 de la mañana. Incluso algunas empezaban a las 10, pues eso, pues como 8 o 10 horas de aguantar una discoteca, claro. ¿Y cómo aguantabas en la discoteca? Pues con anfetaminas.
0: Claro.
1: Entonces, por esa época era fácil adquirirlas porque muchas se recetaban casi todas ellas eran píldoras de adelgazamiento que utilizaban muchas amas de casa. Entonces los hijos pues les quitaban las píldoras y las utilizaban pues para su uso.
0: Para colocarse.
1: Y te daba pues eso, la sensación de, o sea, de no parar en toda la noche.
0: Y esto trascendió, ¿no? Porque creo que la tele, en concreto la tele, se interesó,
1: sí,
0: investigó, y
1: sí,
0: eso
1: sí,
0: fue un poco parte de su final, o sea, su,
1: en fin, sí,
0: de que se descubriera que había mal rollo también ahí, ¿o qué?
1: Sí, por ejemplo, el Twisted Wheel, que fue el club inicial, pues se cerró por eso, por el tráfico de drogas, por las regadas que había, por movidas en la salida del club con los vecinos, y se cerró el Twisted Wheel. El siguiente fue el Golden

0: lo identifico con la ruta del bacalao valenciana, ya. Porque igual en la ruta del bacalao valenciana igual se aguantaba de discoteca en discoteca, pues con el consumo de drogas. Y para mí es como una influencia para la ruta del bacalao, pues eso, todos estos clubes de y toda esta gente que se tiraba toda la noche bailando. Para no digo que tenga que ver, pero para yo veo una como una influencia en España.
1: Hay un paralelismo, ¿no? Del aguantar un tanto tiempo, claro, de noche, ¿no?
0: Claro, porque si no, claro, lógicamente el cuerpo humano no. Y ya hay gente que se pues eso, que se metió, hay gente que acabó pues por sobredosis en el hospital, porque claro, el abuso pues siempre es malo para todo. Entonces hubo una generación ahí que quedó bastante marcada por esto.
1: Pero entonces la época dorada tuvo un final, ¿no? ¿Puede ser en el 81 con el cierre del Wigan?
0: Sí. Para mí esa fue el fin de la era. Además, el capítulo que pongo, el fin de la era, pues fue tras el cierre de Wigan Casino. Aparte del problema este de las drogas, pues que muchos jóvenes ya no eran tan jóvenes y se habían casado, habían tenido hijos, otros se fueron hacia el sur, hacia Londres y a ciudades del sur a buscar trabajo. Entonces como que se perdió la esencia de todo esto, que duró más o menos por la década de los 70. Fue la principal actividad del Northern Soul, y el 81 se puede decir que fue el fin de la era del movimiento.

0: Bueno, dime algún que otro nombre fundamental, digamos, algún nombre base para hablar de Northern Soul.
1: Por ejemplo, Carla Thomas tiene una canción que siempre se pone en varias recopilaciones que puedas tener del Northern Soul. Está esa canción. Toby Legend, como has dicho tú, tiene un par de himnos que siempre se consideran clásicos de movimiento.
0: Sí.
1: Jimmy Radcliffe, Dean Parrish, Marvin Gaye tiene un par de temas también considerados himnos. O sea, más que porque hay muchos que

0: artistas que sacaban una canción y esa canción se consideraba un himno, pero a lo mejor no sacaban más. O sea, no puedo decir que haya, más que hablar de influencia de artistas o artistas importantes, yo hablaría de canciones.
1: Ya. Yeah.
0: De canciones importantes. Porque a lo mejor un artista sacaba una canción, lo que te digo, y esa canción pues llegaba a lo más alto en los clubes ingleses, pero ya está. La siguiente pues era de otro, y la siguiente de otro, de un grupo. Hmm. O sea, no, no había, bueno, quizás el más representativo fue Edwin Starr, de que empezó en, creo que en Richard Records, que ese sí se puede considerar uno de los mayores exponentes de la música, igual que Major Lance, que llegaron a actuar allí varias veces, y yo creo que esos fueron los más representativos. Major Lance y Edwin Starr.
1: ¿Y qué te iba a decir? De atrás hacia adelante, ¿cómo vemos la actualidad de este género? Porque hay eventos como el Sinaling de Valencia,
0: sí,
1: o
0: sí,
1: el International Soul Fiesta de Benidorm. Para este año 26 siguen llenando pistas, ¿no? De gente de toda la ciudad.
0: Sí, sí, sí.
1: O sea, como tú que estás ahí al pie del cañón en este tema, como hay una regeneración de este.
0: Sí, bueno, yo creo que la esencia no se perdió. Yo creo que en España empezó en los años 90 y poco a poco se ha ido haciendo con un nombre y con una serie de eventos y celebraciones que periódicamente pues mantienen la fe, como digo yo. Principalmente Valencia y Barcelona son dos focos importantes. En Gijón hay también movimiento, en Madrid también hay movimiento, por ejemplo, en la huelga de Lavapiés, que es un bar que suele haber bastantes sesiones de Northern Soul. En Sevilla también hay un... O sea, yo creo que principalmente en casi toda España sigue estando la llama encendida. Y como dices tú, ahí fiestas, pues a lo mejor cada 6 meses o cada 3 meses que organizan los nighters y está toda la noche la gente bailando y rememorando todas esas canciones.
1: Y bailando, pero también de una forma especial, diría yo, ¿no? Por las imágenes que yo he visto.
0: Sí, sí.
1: Como muy enérgica puede ser.
0: Sí, yo también le digo un capítulo, igual que a la ropa y al baile, porque el baile era pues movimientos acrobáticos, de muchos inspirados en artes marciales.
1: Sí, sí.
0: Por ejemplo, las películas de Bruce Lee, muchos bailarines tomaban movimientos de Bruce Lee para bailar. O sea, el baile, igual que la música es esencial, el baile es esencial en el Northern Soul, y es un estilo característico que la verdad es que había bailarines que se les hacía un corro en la pista únicamente para verlos, con piruetas, con saltos para atrás, saltos, sí, hacia adelante. En fin, sí, es un factor muy importante el baile dentro del Northern Soul.
1: Sí, sí. Yo recomiendo a los oyentes que lo busquen, vean imágenes de alguna fiesta y sí, tal, sí. Y es muy, llama la atención, la verdad.
0: Es más, en la película de Constantine, la de Northern Soul, o sea, en uno de los protagonistas enseña al otro amigo, que se hace también fanático como él, a bailar el Northern Soul. Le enseña los primeros pasos y las patadas estas de karate, y luego hay escenas bastante importantes en que se ve todo cómo bailaba la gente. Yo recomendaría, para introducirse en el tema, pues aparte de algún vídeo por ahí que pueda localizar, yo recomendaría la película.
1: La peli, sí. No, sí, sí, está, sí, bien, sí. Es una peli que está bien.
0: Sí, sí, sí, a mí me encanta esa película.
1: Pues muy bien, Cepi. Yo me quedaría con la frase esta de Ian Levine, de aquel DJ de Vegan Casino,
0: sí, sí,
1: ¿no? Que dijo eso de que el Northern Soul no es solo música, es una forma de vida, ¿no? Una religión.
0: Es una religión, sí, sí. Por lo que te digo, de ahí vino lo del Kid de Faith. O sea, era como una doctrina en la que unos grupos de jóvenes seguían una línea y por eso se instaló la denominación, bueno, la denominación, el epígrafe. Mantener la fe, o sea, seguir manteniendo esa ilusión que tenían con una música, unos bailes, era una forma de vivir, de pasar el fin de semana pues con amigos, con música y disfrutando.
1: Muy bien, pues Cepi, ha sido un placer compartir este rato contigo y nada, darte las gracias por descubrirnos los secretos de este Northern Soul, Manteniendo la Fe, que es tu libro publicado por Ovejas Negras. Es un libro apasionante, escrito por José Luis Crespo Cepi. Gracias, Cepi, por venir al trastero y bueno, y mucha suerte con el libro.
0: Vale, muchas gracias a ti por la oportunidad.
1: Venga, keep the faith. Un abrazo.
0: Un abrazo. Adiós. Hasta luego.

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6: Hola, Juan Luis, ¿qué tal? ¿Cómo vas? Bienvenido al trastero.
7: Hola, Luis, ¿qué tal? Pues con mucha ganas de bajar al trastero, como siempre.
6: Ya, bueno, queda menos para el final de la temporada, así que hay que ponerse las pilas. ¿Qué material vienes hoy?
7: Pues yo vengo con una de las mejores series de los últimos tiempos, vaya, con The Pitt. Sí. La heredera de Urgencias, que muchos recordarán con cariño, la serie Urgencias, en su día.
6: Sí, bueno, yo te he de decir que no la he visto entera, he visto capítulos sueltos, pero porque aquí en mi casa, mi mujer fue en su día fanática de Urgencias. Tuvo, sí, tenía en DVD toda la serie, la vio y la revió. Bueno, y claro, al estrenar esta, pues claro, también la he visto y yo me he apuntado a alguno. Igual que hice en Urgencias, no la vi al completo, pero me he apuntado a alguno y lo que he visto me ha gustado.
7: Sí, sí, sí, sí, sí. Es una gran serie, sobre todo. Tiene diferencias con Urgencias. El mayor hilo conductor, claramente, es Noah Wyle, que estaba en Urgencias y que aquí también es el protagonista de Pitt. Bueno, ¿recordáis todo este doctor Nobel que aparecía, sí, siempre con Josh Clooney y demás?
6: Sí, yo le decía, comentaba con ella, que algún problema habrá habido para no llamarle a la serie Carter, ¿no? Que era como se llamaba él.
7: Eso es.
6: La serie Carter era un personaje muy bueno.
7: Aquí es, también la verdad que no recuerdo si Urgencias también era en Pittsburgh o era en otra ciudad, la verdad no recuerdo. Aquí además le han dado un origen judío al personaje que está muy bien, porque bueno, para mí lo mejor de la serie, aparte de que el ritmo es frenético,
6: sí,
7: y que los guiones están muy bien escritos porque soportan ese ritmo frenético, es curioso. Tú ves, constantemente pasan cosas, pero a la vez tiene tiempo, no se sabe dónde lo saca, para desarrollar los personajes, la relación entre ellos. O sea, la serie está muy bien escrita dentro de todo el mare magnum que ocurre, porque recordemos que es en tiempo real un turno de urgencias en, sí, un hospital. Sí. Entonces, claro, van pasando caso tras caso, pero aún así los personajes te interesan, conoces incluso de dónde vienen, a dónde van. Me parece una virguería a nivel narrativo conseguir eso en una serie tan frenética, vaya.
6: Cada temporada creo que es como una semana de trabajo.
7: Es, sea, un turno, es un turno.
6: Eso, perdón, un turno, sí.
7: Cada capítulo es una hora, en teoría, sí, eso es. Y siempre son turnos con problemas, el 4 de julio y tal, sí, que como cualquiera que trabaje o que conozca alguien que trabaje en sanidad sabe que cuando hay grandes festividades, pues evidentemente los accidentes y los problemas pues se disparan, claro. Y siempre hacen coincidir las dos temporadas que hay de momento con un evento grande estadounidense. Y quería también reforzar el mensaje que manda la serie, que es brutal. Primero, hablando de los problemas de la sanidad, el tema sanitario americano, que conocemos todos de soslayo, pero aquí te exhiben la crudeza tremenda de los problemas que tienen los americanos con un sistema sanitario que no cubre prácticamente nada y estás sin trabajo, nada. Directa, sí. Eso es tremendo y la serie lo muestra tal cual. Y luego también la segunda temporada con el ICE, el famoso ICE, esta policía anti-inmigración de Donald Trump, que tantos problemas está causando de libertades, incluso algún muerto en Estados Unidos. Pues aquí en la segunda temporada muestra los problemas de la historia y como son. O sea, es una serie súper contestataria con la actualidad americana y eso me parece una cosa fantástica también, vaya.
6: Sí, yo en algún capítulo de los que he visto se trata de ese tema tan triste de la gente que llega allí y que se tiene que ir, ¿no? En fin,
7: eso es.
6: Que se ve con crudeza la realidad de no tener dinero para poder utilizar la sanidad, sí.
7: Doctores que se juegan la vida, vamos, que se juegan el puesto para sacar medicamentos para otros o que buscan los recovecos del sistema de los seguros y demás para intentar conseguir camas a bajo coste para los pacientes. Bueno, es la lucha del día a día en la sanidad americana. Vaya, esta serie te lo muestra de una forma muy realista, porque es otra cosa que se han esforzado mucho. De hecho, en el set hay médicos reales y enfermeras reales.
6: ¿Ah, sí?
7: que guían un poco a los actores y da más verosimilitud a lo que está pasando ahí. O sea, está muy, muy cuidada la serie. Es, En ese caso es Inmaculada, vamos. Te puede agobiar un poco si eres, si no te gusta ver cosas fuertes a nivel médico y tal. A mi pareja le pasa, eso te puede echar para atrás en la serie. Pero por lo demás, vamos, me parece un cañón de serie, vamos, una maravilla.
6: Y el reparto, bueno, Noah Wyle es el que destaca, pero claro, son los típicos, a mí no me suena mucho, pero son los típicos solventes, ¿no?
7: Sí, sí, está Patrick Ball, que es un actor de series americanas que hemos visto bastante. Está Taylor Dearden, que es la hija de Bryan Cranston, el famoso actor de Breaking Bad, de Malcolm in the Middle. Sí. Pues hay una doctora, hay una que tiene un poco de Asperger y demás, que es una personaje muy entrañable, que es la hija de él, de Bryan Cranston. Y bueno, se ve que, claro, ha heredado el talento del padre porque está también magistral, vaya. También está Catherine Lanasa, que es una actriz americana con mucho recorrido en cine y televisión. Vamos, el reparto está al nivel de toda la producción, y evidentemente Noah Wyle, que tiene, que, vamos, siempre ha tenido carisma, pero yo creo que ahora tiene más todavía. Ya está impresionante este doctor Rabinovich que interpreta, que es el motor de la serie, vamos, y es, el reparto está, pues, como todo, un nivel,
6: por supuesto, mejor. Realización de esa frenética, con cámaras que se mueven, planos secuencias larguísimos,
7: eso es,
6: que la cámara recorre todas las estancias y tal, que eso es prodigioso, desde luego. Es
7: una exigencia. Sí, sí, sí, una exigencia a los actores brutal. De hecho, hay una meme, un gag curioso de Noah Wyle, creo, no sé por los Globos de Oro, los Oscars, en los que reta a la presentadora, que creo que era Kristen Bell o no sé quién, a recitar un monólogo de Pitt en el tiempo que les piden que lo hagan. Y es tremendo, o sea, es que hablan con una velocidad. Sí. Y son monólogos complicados, con datos médicos reales, con, y eso, de verdad que la exigencia para los actores en la serie, física y de aprendizaje de guión y demás, es brutal. Y de hecho a la presentadora le costaba bastante leerlo, y eso es lo que tienen que hacer ellos, capítulo a capítulo, secuencia a secuencia. O sea, es tremendo, vamos.
6: Sí, es muy absorbente, es una experiencia visual, desde luego. Y ha estado muy premiada, ¿no? Por lo que veo, Globos de Oro, Emmy.
7: Sí.
6: O sea, que para enfrentarse a continuar con el mundo Urgencias, que se la jugaban, ¿no? Parece que va bien. ¿Tú crees que habrá una tercera?
7: Sí, sí, ya la he confirmada. De hecho, ya han confirmado el reparto. Además, el final de la segunda no voy a decir a nadie nada, pero es bastante... es un cliffhanger muy, muy bestia. Entonces, se sabía que además el éxito está siendo brutal, tanto a nivel de galardones como a nivel de audiencia. En HBO Max, que además necesita productos de estos para... Porque ahora con la venta de Warner y demás, necesitan productos de factura propia que funcionen. Y este es su buque insignia, vaya, ahora mismo.
6: Sí, está muy bien, ¿eh? Porque además, en fin, ya hablaremos o hemos hablado alguna vez de que las plataformas también están bajando el listón bastante, ¿eh? Entonces, encontrarse con series de estas potentes está muy bien.
7: Sí.
6: Bueno, muy bien, Juan Luis, pues nada, hablamos en un par de semanas sobre otra cosilla, ya acercándonos un poco a final de temporada, y bueno, habrá que ponerse las pilas para ver si vemos todo lo que es interesante.
7: Vale. Habrá que cerrar por todo alto la temporada.
6: Muy bien. Venga, nos hablamos. Un abrazo, tío.
7: Muy bien, Luis. Un abrazo.

entre el ritmo frenético del Northern Soul y la tensión de los pasillos de The Pit, se nos ha pasado el tiempo volando, ¿verdad? Bueno, espero que hayas disfrutado de este rato tanto como yo. Mil gracias por estar ahí al otro lado, dándole sentido a este rincón del trastero. Por mi parte me despido ya, pero volveré la próxima semana con más historias rescatadas del fondo del cajón. Que tengas una gran semana y nos escuchamos en el próximo programa. Hasta

0: hay que recurrir a los clásicos, en primer lugar. Hay que vivir como si se fuera a ser inmortal. ¿Por qué no voy a aprender yo japonés ahora? Dos, que la muerte te pille viviendo. Cago en la mar, que mal me viene ahora irme al otro barrio ahora que yo tenía. Y tres, me decía un proverbio chino. Todos los proverbios son árabes o chinos, no conozco ninguno portugués. Aunque sepas que es el último día, planta el manzano. A Sócrates le estaban preparando la cicuta, los alumnos, y estaba el tío rayando una cosa en la flauta. Y los chicos decían, pero maestro, qué estúpido, estamos preparándote el veneno, ¿para qué la ensaya? Y dice, porque no la sé.
1: Claro,
0: hasta el final. Yo qué sé, y tener curiosidad. Y yo tengo amigos conocidos, más jóvenes que yo, que tienen una especie de no, yo ya no. ¿Que tú vas al gimnasio? No, yo ya no, no. Pero tú haces teatro, yo ya no. Pero que tú ligas, yo ya no. Pues muérete, macho. No,

0: 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Buenas tardes, son las 4.
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Corría el año 2016 cuando veía la luz el álbum Marvin Meets Miles del trompetista norteamericano Johnny Britt. Incluía esta versionaza de Marvin Gaye, You Sure Love to Ball. Bienvenidos, estás escuchando Los Classics, una semana más escuchando la mejor música del mundo.

El año 2015 se editaba el álbum del saxofonista LeBron. El álbum New Era contenía temas como este Give Love a Try en compañía del trompetista Lynn Rountree, una verdadera maravilla que hemos recordado aquí en nuestros Classics.

el año 2015 veía la luz el álbum Always in Motion del saxofonista Reggie Codrington. Estaba repleto el álbum de colaboraciones muy interesantes como esta en este tema Party Time con el guitarrista Nils.

Esto sonaba el año 1997. Es Missing in Venice, del álbum Body and Soul de Rick Brown, el trompetista norteamericano, nacido el 6 de julio de 1955 en Pensilvania. Es una de las figuras clave del smooth.

gracias por acompañarnos estos 60 minutos en los que nos dedicamos a recordar temas que ya tienen unos añitos, pero que merece la pena regresar a nuestra cabecita para darnos cuenta de que son verdaderas joyas musicales.

Año 2015 es la pianista Gayle Johnson con este Soulful Strut, versionaza del tema que se lanzó en el año 1968 de John Holt Unlimited. Estás escuchando los clásicos.

año 2021 veía la luz el álbum Forever and Always del guitarrista norteamericano Clay Benjamin. Incluía este temazo Forever and Always. Estás escuchando los Classics, música que permanece en tu memoria, pero que hacía bastante tiempo que no escuchabas.

Año 2007, el guitarrista canadiense editaba este larga duración Take This Ride, que incluía este Saint-Tropez, la música súper elegante de Dave

es el álbum Private View de los Swinout Sisters, publicado inicialmente en el año 2010. No es un disco convencional, se trata de una reinterpretación acústica y así de algunos de sus mayores éxitos. El proyecto nació de forma casi accidental cuando una gira en Estados Unidos fue cancelada por la erupción volcánica en Islandia, lo que le llevó al dúo a grabar en un estudio estas nuevas versiones que habían preparado para el

Tranquility, que incluía este Keep Pushing. El tema que acabamos de escuchar aquí en Los Classics. Bienvenidos, gracias por estar con nosotros y por supuesto por disfrutar de la mejor música del mundo. Es Daryl Alexander.

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Bueno, pues tenemos que ir despidiéndonos y en este caso lo vamos a hacer con uno de los grandes del jazz, Roy Hargrove, y este Ruby My Dear. En fin, bueno, dentro de 7 días estamos de nuevo aquí con los Classics. Muchas gracias por estar con nosotros, por acompañarnos. Y lo dicho, en una semana volvemos a escucharnos en esta misma sintonía. Un abrazo muy fuerte, soy Santiago Fontenla. Chao, hasta la semana que viene.

0: 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Buenas tardes. Son las 5.
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Hoy hemos comenzado este programa con los Beat Boys. Y a bordo de nuestra tabla de surfing, surfeando por Estados Unidos. Surfing USA.

Bruce Springsteen, Born in the USA. Y quién sabe si desde Estados Unidos te puede llegar incluso un mensaje en una botella. Pues el tema de la banda de Police.

mítico tema, este Romeo y Julieta de Dire Straits. Un tema incluido en su álbum Making Movies, un álbum de 1980. Y nos quedamos ahora con una versión de 27 años después, a cargo de un grupo llamado The Killers.

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16: Hoy nuestro monográfico está dedicado a canciones de 1973.

Preciosa balada la que nos traían los Rolling Stones, Angie. Como lo es también esta de Elton John, dedicada a...

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0: 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Buenas tardes. Son las 6.
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3: Hoy en La Música en el Cine vamos a escuchar canciones incluidas en la banda sonora de una película llamada Crazy. Y vamos a comenzar con Pink Floyd. Este es The Great Gigs in the Sky.

era uno de los temas de Pink Floyd que se incluía dentro de esa banda sonora de la película Crazy. Era una película en la que el tema más escuchado era este de Patsy Cline.

Y este era el vinilo que destrozó este adolescente en la película Crazy. Una película canadiense del año 2005. Que también incluía en su banda sonora este tema de los Rolling Stones. Simpatía por el diablo.

Este era otro de los temas incluidos en esa banda sonora. Al igual que este de David Bowie, al que su protagonista quería verse a veces parecerse.

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1: Hoy escuchamos en Made in Spain una canción de una banda llamada Coz. Las chicas son guerreras.

este tema de 1982 se llama Que tire la toalla. La banda de Rosendo Mercado, Leño.

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Amazing Grace. Todo un himno compuesto en el siglo XVIII y utilizado ampliamente en los Estados Unidos. Un himno de la cristiandad. Se popularizó en la voz de Judy Collins en 1984. Al igual que este tema de Leonard Cohen, Aleluya.

tema tuvo mayor repercusión unos años después, cuando John Cale lo interpretó en 1991 y también con la versión de Jet Buckley en 1994.

En ese mismo año, 1984, este cantante canadiense Leonard Cohen componía esta canción basándose en el Holocausto.

los asesinatos en el Holocausto nazi. Y de esa canción triste a una balada triste de 1976, la que nos trae Elton John.

este tema de 1976 de Elton John. Y este es un tema que se compuso inicialmente en 1967 por James Pitney y que se versionó en 1989 junto con Marc Almond.

0: este tema algo se apoderó de mi corazón. Y terminamos nuestro recorrido en el tiempo en 1963.
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0: In Dreams, Roy Orbison.
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pues hasta aquí ha llegado nuestra edición en el día de hoy. Hasta aquí la edición 278 del Ático. La próxima semana vuelvo de nuevo contigo con 120 minutos de la música que a ti y a mí nos gusta. Hasta entonces, un saludo de Antonio Mejías.

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0: 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Buenas tardes. Son las 7.
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2: Hola, hola, hola, ¿qué tal? ¿Cómo estamos? Bienvenidos un día más, un domingo más. Y hoy, como nos caracteriza, no podía ser de otra manera, pues vamos a aprovechar este Zona Wilson, estos 120 minutos, para disfrutar de dos sesiones intensas y un megamix. Por supuesto que sí. Vamos a escuchar el Max Miss 2010, pero eso será al final de la primera horita. En esta horita escucharemos la sesión de Las Palomas. Nos iremos hasta el año 2007 con los chicos de Radical, que desde luego disfrutaron muchísimo de esa fiesta y nosotros también vamos a disfrutarla. Así que, lo dicho, esto es todo. Así arrancamos. Saludos a Límite FM, que es la matriz desde donde se transmite ese programa. Saludos a Onda Musical 21, desde donde se retransmite el programa. Y saludos a todas las emisoras que se conectan. Recuerda el WhatsApp. El WhatsApp que está disponible para que nos hables, nos escribas, nos cuentes lo que quieras. Arrancamos así la fiesta de Las Palomas. No te muevas, sube el volumen, porque esto arranca así. Esto es Zona Wilson. Bienvenido, bienvenida.

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0: 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Buenas tardes. Son las 8.
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1: Para mí es un verdadero placer. Muy buenas tardes, buenas noches, buenos días, donde quiera que se encuentren y estén escuchando este podcast, esta serie de podcast que se llama Crónicas del Tiempo, porque la historia no solo se lee, sino que también se escucha. Para mí es un verdadero placer estar aquí con todos ustedes en esta antesala, un podcast más, un día más de esta serie de podcast que iniciamos un 15 de febrero, sí, con este gran proyecto de diferentes temáticas, de diferentes temas que hemos recorrido a lo largo y ancho del mundo. Temas que de una u otra forma lo ponen a uno a pensar, a reflexionar, solamente a escuchar, a divagar, porque la historia siempre se va a reescribir cada que la cuenta uno, cada ámbito, cada momento, cada relato. Y esto es una crónica, porque lo relatamos, lo contamos de manera distinta, para que la gente se, primero, tenga una noción de documentarse, y segundo, para que se entretenga, ponerlos a imaginar, ponerlos a recrear un poquito estas historias por aquellos personajes, aquellos sucesos que en gran parte les tocó suceder pasar. Y aquí lo abarcamos, aquí lo tenemos en cuenta. No obstante, demos inicio a una edición más de Crónicas del Tiempo en este segundo programa. Sí, el segundo programa, la segunda parte, digámoslo así, sobre los pueblos fantasmas. Estos sitios arquitectónicos, sitios que les explicaba en el programa anterior. Muchas veces, ¿por qué los llaman pueblos fantasmas? Por tres factores fundamentales. Uno, por desastres naturales, por aquellos sitios que tal vez la naturaleza ha sido un poco implacable y los ha enterrado o los ha desterrado o desvivido en algunos sitios. Sitios también, segunda opción, sitios invivibles. Sitios que no tienen... Que el ser humano es un poco terco, sí, de una otra forma es la terquedad de del ser humano, y ellos les da por construir sobre esos yacimientos, sobre rocas, sobre montañas, sobre sitios. La ambición también es un factor importante para de pronto excavar minas, excavar sitios. Y la naturaleza del ser humano. Y otra cosa, pueblos fantasmas también puede ser por aquellos hallazgos, psicofonías, aquellos sitios que de una otra forma han permeado, como los que les conté la historia allá en Zaragoza, allá en España, en el pueblo de Belchite. Por los impactos de las balas, 80.000 personas, 80.000 almas, 80.000 cuerpos en esa guerra de en el año 1935. Año 1935 ocurrió este desastre, este sitio, en esa guerra civil

se dicen que se escuchan esas historias, esas, haciéndole un resumen de lo que contamos la vez pasada. Ese resumen, entonces, que las balas de los arcobuses, bueno, los impactos de las balas se escuchan en las psicofonías. También les hablé, iniciamos en Italia, en el año 79 después de Cristo, que enterró más de 15.000 personas. Y algunos se hallaron, digamos, panes carbonizados. Más de 2.000 años, después se encontraron. Bueno, muchos hallazgos se encontraron sobre esta ciudad, la ciudad de Pompeya, que fue destruida. Bueno, en los hallazgos, en los datos de los arqueológicos, aquellas personas que se dedican a la arqueología, la antropología también, estudiar todos estos fenómenos, todos estos sitios, todos estos hallazgos, se dice que fue entre el 24 de agosto o 24 de octubre. No hay una fecha exacta sobre la destrucción de Pompeya, el Vesubio, un volcán que llegó y se lo llevó todo. Sí, una tarde, estar ahí y llegar y hasta luego. Llegar y no quedar nada de ello, ¿cierto? Ay, hombre, qué cosas. Sí. Ay, hombre, la vida es un ciclo. La vida es un ciclo, sí. Pompeya, la reflexión que nos dejaste a Pompeya en aquel entonces, nos enseña que la belleza y la tragedia pueden vivir al mismo tiempo. Qué vaina. Sí, vaporizó ese sitio. La naturaleza no lo avisa, reclama su sitio, su lugar. Eran tan humanos como nosotros. También les hablé de Piradimen. Es Barbac. También les hablé de ese sitio en el año 1937. Ubicada en el archipiélago de Svarbak, era la vitrina del comunismo en el que entonces en el Ártico. Rusia la compró a Suecia en el año 1927. Imagínense, y les contaba sobre esa historia allá en ese sitio, en Svarbak. El tiempo no perdona, el tiempo sigue su cauce, el tiempo sigue su cauce. Porque mire, se fueron a excavar, se fueron a explorar, y no obstante, mucha gente de locura, tal vez por el frío extremo, imagínense estar en menos 40 grados, imagínense menos 40 grados de temperatura. Bueno, igual se construyeron canchas de básquetbol, cancha, todo. Imagínense. Prácticamente un hospital al norte, un hospital en la última tecnología para ese entonces, todo, un pueblo, una ciudad habitada, con casas, todo, en ese archipiélago, en esa isla, pero igual, no hay por dónde ir, porque usted mira al frente, alrededor, a todo lado, era mar, solo mar, agua, y claro, como allá no les llegaba casi el sol, prácticamente 6 meses en total oscuridad, en ese frío. Pues la gente se enloqueció. Ya no tenía más que excavar. Ya los rusos dijeron, no, listo, ya nos vamos, chao. Y pues la gente se mató, se fueron matando entre ellos mismos, murieron de hipotermia. En fin, el sitio quedó como un pueblo fantasma allá, en ese archipiélago, en Svarbak. Les hablaba en el programa anterior, como haciendo un resumen de lo que estamos hablando. También les hablé sobre Armero. Sí, allá en el Tolima. Armero, esa gran tragedia que sepultó más de 25.000 personas, 25.000 almas, 25.000 personas. A las 10 de la noche, un 13 de noviembre del año 1985, sí, el glaciar
se desprendió prácticamente con lodo, tierra, tantas cosas. Y mire, y sepultó más un pueblo completo, un pueblo bastante próspero por el algodón, por el arroz. Inclusive, era la segunda capital, prácticamente la segunda ciudad del Tolima. Eso queda en Colombia, el departamento del Tolima. ¿Y hoy qué es? Un sitio comido por la maleza. Un sitio que solo se ve la cúpula y algunas paredes alrededor de la carretera cuando uno pasa por ese sitio. De resto, es plasmada por la maleza. Fue famoso a nivel mundial por la tumba de Omaira Sánchez, aquella niña que luchó 3 días, 2 días y medio, por sobrevivir. Aunque claro, hubieron muchísimos casos muy parecidos al de ella, pero el de ella fue documentado. Armero, un sitio que quedará en el olvido. Eso sí es un pueblo fantasma. Y el hospital, bueno, medio se sostuvo, aunque dato curioso, dice este sitio que lo maldijo un cura. Sí, porque en la guerra bipartidista, en la década de los 40, mataron a un sacerdote, a un cura. Y entonces llegó otro y maldijo el pueblo. ¿Qué tan cierto sea? ¿Será que ocurrió este fenómeno, esta catástrofe? ¿Así quedó ese pueblo fantasma por eso? Hubo muchas desapariciones también, muchos desaparecidos. Se salvó el cementerio. Si la gente hubiera corrido más para el cementerio, pues se hubiera salvado más gente. Bueno, les hablé sobre Armero también. Y también les hablé sobre Centralia, que también es famoso por ese sitio, por hasta por un videojuego de Central Park. Bueno, aquel sitio, en el año 1962, un loco, un habitante de calle, le dio por quemar en una mina abandonada de edad de antracita. Le dio por quemar la basura, así. Y un pueblo, imagínese usted estar de pie en un calor intenso. Bueno, estar en la sala de su casa y que se abra la casa, se abra el suelo, se abra el piso en dos. Y en el año 1981, un niño de 12 años cayó en ese pozo, en ese cráter, en ese sitio profundo, más de 25 metros de profundidad. Y bueno, fueron a investigar qué pasó acá, esto por qué se abrió. En el patio de la casa, niño jugando ahí tranquilamente. Y sí, y ese sitio se estaba quemando por dentro, por debajo de la tierra. Era como usted tener un infierno, una hoguera. Una hoguera ahí. Centralia, en Pensilvania, Estados Unidos. Sucedió esto. De las 23 sitios, quedamos en el número 9, ¿no? Entonces les estoy haciendo como un recuento a los oyentes que entran en la sintonía. ¿Sí? Algo facilito. Haciendo un pequeño recuento. También vamos a abarcar, sigamos más fácil. Y les hablaba de Belchite, también allá en Zaragoza, ¿sí? Y los lobos que son más grandes. Ay, hombre. También les hablé de Pripyat, Ucrania, el jardín de la irradiación. Sí, hay un sitio allá. Los lobos son mutantes, son inmensos. Sí. El átomo es el dios que exige el abandono profundo. Es como la reflexión allá en Pripyat, en Ucrania. Les hablaba también sobre eso. Ashima, Japón. También les hablaba sobre esta historia allá en Japón, en Asia. La empresa Mitsubishi la operaba. Eran 5.000 personas viviendo en una roca. Sí, allá. De 6 hectáreas. Tenía todo allá. Protegiendo túneles, sitios. Fue el primer lugar en Japón en tener edificios de concreto, de concreto en más de 9 pisos. Los prisioneros de guerra eran obligados
eran obligados en trabajar a más de 1000 metros bajo el nivel del mar. Allá los obligaban los prisioneros. La ambición industrial no tiene corazón, solo chimeneas. Allá, en la cima. Igual, les hago un pequeño resumen. Comascop. Sí, Comascop. Allá también les hablaba. El Palacete de Arena. Sí, ese sitio, ese palacio tan bonito allá en el... En Sudáfrica. Que se construyó. Algo bien bonito. Pero lo cubrió prácticamente la arena. Las habitaciones prácticamente fueron cubiertas por la arena. No. Y era algo bien bonito. También les hablé sobre Bodie, California. El oeste detenido. En su apogeo, en el año 1880, tenía 10.000 habitantes. Y bueno, y quedó tal cual. Ese sitio quedó tal cual. El oro compra ciudades, pero no puede comprar el tiempo. Es como una pequeña reflexión que les hice prácticamente de las nuevas historias. 9 historias que les conté en el programa anterior sobre los pueblos fantasmas. Esta es la segunda parte. Y les vengo a hablar sobre Craco. Italia. La ciudad escultura. Eso era un pequeño paréntesis, un pequeño abrebocas sobre lo que les vengo a hablar. Nos vamos otra vez a Italia, en Craco, la ciudad escultura. No se muevan, esto es Crónicas del Tiempo.

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1: Seguimos en Crónicas del Tiempo y bueno, vamos a seguir recorriendo estos sitios tan en su momento bonitos, en su momento sitios hermosos, ciudades imponentes en su progreso, agricultura, en tantas cosas, pero tal vez por catástrofes, por cosas del mismo del ser humano, por tantos hechos, ciudades que han sido destruidas. No obstante, vamos a hablar sobre Cracovia, Italia, la ciudad escultura. La historia profunda de esta crónica. Un pueblo medieval construido sobre un acantilado. Imagínense un pueblo, miren ustedes, estar en su casa tranquilamente, abrir la ventana y estar en ese pueblo, pero en el medio de un precipicio, sobre un acantilado. Qué peligro, ¿no? Qué miedo. Una fortaleza en las alturas. Vamos allí. Cracovia fue fundado alrededor del siglo VIII. Después de Cristo. Sí, del siglo VIII. Por colonos griegos. Su ubicación no fue una coincidencia, no, para nada. Se construyó en la cima de un acantilado de roca caliza a unos 400 metros de altura. Bastante, altísimo, ¿no? 400 metros de altura. Bueno, es estar allá, ahí para abajo. Sobre el nivel del mar. ¿Por qué estuvo construido ahí? ¿Por qué tan alto? Todo tiene su razón, su historia. Se construyó en el siglo VIII después de Cristo. En la Edad Media, estar tan alto le permitía en aquel entonces a ver si venían enemigos, si tenían enemigos, como los sarracenos. Sí, en aquel entonces, en la Edad Media, en esta talato, eso era como algo estratégico. A ver si ellos podían contraatacar, atacar o mirar a ver qué hacían. Entonces, de una otra forma, era ventajoso para la época construir un pueblo, un sitio así, desde cualquier dirección. Sí, podían ver. El pueblo creció alrededor de un gran castillo.

El pueblo creció alrededor de un castillo, hermoso, imponente, apenas para la época. Imagínese así, como un cuento de hadas, como los cuentos de los hermanos Grimm. Algo así por el estilo. De un gran castillo normando, que aún domina el paisaje. ¿Por qué se convirtió en un pueblo fantasma? La tragedia. Imagínese, un sitio tan bonito, un pueblo tan lindo, allá en Italia. A diferencia de diferentes pueblos abandonados debido a guerras o pestes. Sí, como la peste, la viruela, entre otras, que ya más adelante les vengo a contar. A Craco lo destruyó la misma tierra. Sí, la misma tierra, el mismo sitio que se construyó, el mismo lo destruyó. Sobre la que estaba construido. La geología, en la ubicación del sitio. El pueblo se edificó sobre arcilla. Sobre arcilla, sí. Y arenas movedizas. Un terreno muy inestable, propicio a que se cayera. Sí, a los deslizamientos de tierra. A que hubiera muchas grietas. A que, en verdad, ahí quedara. El error humano. Ese error que cometieron entre las décadas del año 1950 y en el año 1970. Sí, 1950 y 1960, corrijo. Se realizaron obras de modernización. Sí, las modernizaron. De agua, alcantarillado. Sí, le hicieron una modernización, algo bien bonito. En la década de los 50 y 60, las tuberías sufrieron fugas. El agua se filtró en las arcillas del subsuelo y la montaña empezó a ceder, a decaer, a caerse. El abandono definitivo en el año 1963, después de un deslizamiento masivo que puso en riesgo a tanta gente en aquel entonces, de todas las personas que estaban ahí. Las autoridades obligaron a los casi 2.000 habitantes a evacuar. Sí, era un pueblo pequeño, 2.000 habitantes, sí, pequeño, pero igual había que deshabitarlo. La gente fue reubicada en un pueblo, en un valle cercano. Sí, allí. En un pueblo llamado Cracopeșera. Peșera. En los años 70, un terremoto y una inundación terminó de sepultar, de lapidar a Craco, al viejo Craco. Lo terminó, sí, un terremoto y una inundación. Chao. Dijo goodbye, hasta luego. Pero mire que hacer pueblo fantasma. El cine, sí, el cine, el Hollywood. Aunque las casas, las iglesias y los palacios quedaron vacíos y en ruinas, y quedó en una gran melancolía brutal. Su atmósfera mística y sus calles desiertas llamaron la atención de los cineastas, sí, de Hollywood, del todo el mundo. Y allí se filmaron algunas escenas de películas famosas. Y les voy a nombrar una. Como por ejemplo La Pasión de Cristo, de Mel Gibson, del año 2004. Se filmó allí, allá en Craco, en el viejo Craco, en las ruinas del viejo Craco. Y hay una escena muy famosa cuando están La Pasión de Cristo. Por ejemplo, la escena de Judas Iscariote. Al fondo se ven las ruinas de Craco. En esa escena, ahí se ve. Cuando filmaron esa escena, al fondo se ven las ruinas de Craco en Italia. Capcum Obsolace, 2008. La película de James Bond. Sí, en el año 2008 también se firmó allí. Craco hoy en día, a ver. Hoy en día no se puede entrar libremente, no, para nada. Porque caminar sobre sus estructuras es algo peligroso. Es un destino que mezcla la belleza,
la belleza del paisaje del sur de Italia, con una profunda sensación de melancolía, de nostalgia y de mucha tristeza. La torre del castillo sigue en pie, vigilando un valle donde no vive nadie. A veces la tierra, como reflexión, a veces la tierra se cansa de sostener nuestros sueños. Craco, en Italia. Imagínense, la Edad Media, un sitio tan bonito. La gente, los 2000 habitantes fueron evacuados y se filmaron allí algunas escenas de algunas películas. Y es un pueblo fantasma en el sur de Italia. Y nos vamos para Epecuén, Argentina. Ya venimos a hablarles sobre Epecuén, Argentina, aquel sitio, aquel bonito sitio. Qué bonito, Epecuén. Sí, allá en el suroeste de Buenos Aires, Argentina, ya vengo a hablarles sobre Epecuén. ¿Qué era Epecuén? Allá queda una laguna, algo bien bonito. Ya vengo a hablarles sobre ello. Y vamos a adornar la pieza musical. Como nos vamos a Argentina, ya dejamos Italia, sí, ya dejamos Italia y viajemos a Argentina. Ya venimos.

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1: Y ahora les vengo a hablar, nos vamos de Italia, nos vamos al suroeste en Argentina. Si la historia de... esa historia de aquel sitio, en aquel sitio, allí, de Craco en Italia, los dejó impactados. ¿Te pareció fascinante? En Villa Epecuén, en Italia, le va a encantar. Sí. Es una historia de película, pero con un toque de tragedia real y nostalgia que impresiona a cualquiera. Es bastante más macabro. A diferencia de Craco, que se abandonó por fallas, ¿sí? De la montaña, ¿sí? Cosas naturales, de una otra forma, deslizamientos. De una otra forma, pues, y también por el ser humano. ¿Cómo van a construir un pueblo sobre un acantilado? Antes duró, antes sobrevivió, aunque le hicieron bastantes modernizaciones en el acueducto, en el alcantarillado, en muchas cosas, pues el pueblo pereció, el pueblo quedó en ruina, allá en Craco, en Italia. Epecuén fue literal un pueblo que desapareció bajo el agua durante 2 décadas. Sí, un pueblo no comido por la tierra, sino por el agua, desaparecido. El agua se opuso ante la tierra y luego volvió a emerger, convertido en un paisaje bastante en un paisaje cubierto de sal, imagínense el auge. El mar muerto de la Pampa Argentina. Sí, ustedes conocen sobre la historia del mar muerto, pero les voy a hablar sobre el otro mar. Villa Epecuén. Fundada, este pueblo se fundó en el año 1921. A unos 500 kilómetros al suroeste de Buenos Aires, Argentina. Sí. Nació gracias a un milagro de la naturaleza. La laguna de Epecuén. Sí, así le colocaron el nombre a ese pueblo en el año 1921, gracias a esa laguna, Epecuén. Esta laguna tiene una concentración de salina, de sal y minerales, tan descomunal que solo se puede comparar ante todo el mundo, sí, en el mundo. Es superada mundialmente por el mar muerto. Pero esa laguna produce sal y minerales. Qué curioso, ¿no? El paraíso turístico de Epecuén. En las décadas del año 1950 al año 1970,

El pueblo vivió una época dorada, increíble, bella. Digamos, por ejemplo, gente adinerada, artistas y miles de turistas viajaban hasta allí para visitarlo, para visitar sus aguas medicinales, como si fueran los termales, curarse sobre los dolores en los huesos. Imagínense, agua natural, rico, qué bonito, como un buen plan. Vamos una tarde de domingo a este sitio. Qué delicia, ¿no? O problemas de la piel. Decía que el agua que era curativa para tantas cosas. Y disfrutar de sus famosos hoteles, spa, tantos sitios. Y una vibrante vida nocturna. O sea, en la década de los 50 y los 70, era rico visitar allá Epecuén. ¡Qué bonito! Llegó a tener 1.500 habitantes. Así, ese pueblo. Estables. Era un pueblo bastante pequeño, muy pequeño, 1.500 habitantes, bastante pequeño, y recibía más de 25.000 turistas por temporada. Bastante, ¿no? Bastante concurrido. La tragedia, la noche que el agua se tragó al pueblo. La laguna funcionaba por ciclos naturales de sequía y lluvias, pero comenzó a llevar a finales de los 70s. Comenzó a un periodo de, imagínense, de grandes inundaciones. El pueblo se puso las pilas. Las autoridades construyeron un enorme terraplén, un muro de tierra y piedra, un terraplén para que el agua no rebasara. Y pues bueno, al menos sobrevivieron un tiempo más. El desastre del año 1985. Sí, así pasaron los años. Pero el desastre llegó con toda. Barriendo con toda. Tras una combinación de lluvias torrenciales. Y una fuerte. Sudestada. Viento. Viento de la región, lluvias y viento. Imagínense. El 10 de noviembre del año 1985, el muro de protección, el terraplén, no aguantó más y colapsó. Adiós. Goodbye. Evacuación lenta pero definitiva. Sí, les tocó. El agua comenzó a entrar a razón de 1 centímetro por hora. Imagínense, 1 centímetro por hora. Ahí va subiendo el agua. Ah, ni modo. No se podía sobrevivir. No hubo muertos. Pero la gente tuvo que empacar. Empacar. Solo llevándose lo que podían sacar en el momento. Y llevárselos. Y ya. La sal. El agua salada. Cubrió los negocios. Cubrió los hoteles. Cubrió todos esos sitios. Ya, ahí quedó. No, no hubo tiempo. El agua cubría sus hogares, los hoteles y sus negocios. Para el año 1993, el pueblo quedó completamente vacío, sumergido. Sobre 10 metros de agua. Imagínense, el pueblo desapareció. De agua salada. Epecuén dejó de existir en el mapa. El esqueleto de sal. El regreso. En el año 2000, o a comienzos de la década del 2000, el clima comenzó a cambiar, ¿sí? Comenzaron fuertes sequías. Y el agua se empezó a evaporar. Allá en ese pueblo. Lo que quedó al descubierto fue algo desolador, fotogénico, impactante. Claro, al secarse toda esa sal
todo ese agua por la sequía, por el verano, árboles, y lo que se descubrió después de ahí, árboles petrificados. Hay bosques enteros que murieron de pie por la sal, quedando como esculturas de sal, ahí petrificados, quedando blancos y secos. Qué pesar, ¿no? Ruinas cristalizadas. Las casas, los autos oxidados, los hoteles. Y el matadero municipal quedaron destruidos, pero con una capa de salina, cristalina. Don Pablo Novak, ya para finalizar esta crónica, el habitante más famoso del mundo, ¿sí? Epecuén tiene una leyenda humana muy emocionante. Cuando el agua bajó, un antiguo vecino llamado Pablo Novak, ahí duró viviendo a las afueras de ese pueblo, en una casita, y lo recorría y iba a montar bicicleta. Cuando llegaban los periodistas, les mostraba, los documentaba. Es decir, él vivió, el único habitante que sobrevivió a las ruinas. Vivientes sí, porque no hubo muertos como tales, pero estuvo ahí. Sí, cuida las ruinas. ¿Cómo era el pueblo antes de la inundación? A los 93 años, Pablo Nova falleció en el año 2024, ya dejando sin habitantes Epecuén. Hoy en día es un museo abierto, hoy en día, visitado por fotógrafos, por personalidades. La sal, y como reflexión de esta historia, esta crónica, la sal conserva la carne. La sal conserva la carne, pero destruye las ciudades. Eso fue allá en el suroeste, en Argentina. Vamos a ver si alcanzamos hoy. A ver si alcanzamos hoy a documentarlos. 23 sitios, 23 historias. Y ya vengo a hablarles sobre Umberstone, Chile. El teatro del desierto.

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1: Bueno, les hablaba sobre Cracco en Italia. También les hablé sobre... este sitio en el suroeste de Argentina. Ya llegando a Buenos Aires, este bello pueblo, bello sitio, que fue, quedó como pueblo fantasma, Epecuén, Villa Epecuén, en Argentina, quedando como un pueblo fantasma por el agua. Y no obstante, les contaba que ya quedó como un sitio, como un museo abierto. Ese sitio se quedó. Y bueno, vamos a pasar, seguimos hablando de Humberstone en Chile. Sí, el teatro del desierto, ubicado en el pleno desierto de Atacama, el más árido del mundo, el desierto más árido del mundo, allá en el norte, sí, allá en el norte de Chile, de ese país, el sur, que inclusive en la mitad de ese desierto hay una estatua sobre y la mano del diablo. Así está, en la mitad de ese desierto. En la mitad de ese desierto, ahí está. ¿Qué más podemos decir? Al norte, allá, a unos 45 kilómetros de la ciudad de Iquique, en Chile, se ubica Humberstone. Humberstone, allá en Chile. La fiebre del oro blanco, fundado en el año 1872 como comilla La Palma. Como La Palma. Este pueblo nació como una oficina salitrera. Sí, allá, el salitre. En esa época, el salitre o el nitrato, sí, salitre o el nitrato, era conocido como el oro de en aquella época, el oro blanco, porque era el fertilizante más potente del mundo y el ingrediente principal para fabricar la pólvora que utilizaban las potencias europeas. Chile era el dueño absoluto del mercado. Miles de trabajadores llamados pampinos fueron a trabajar allá, a ese sitio.

¿Seguro no es el sitio? Miles de pambenos, así los llamaban. Trabajadores se fueron con sus familias en ese, en medio del desierto. A esas temperaturas altas, en el día, ese desierto árido. En la extracción de ese mineral, del nitrato. Y a bajas temperaturas, muy frías en la noche. Porque allá todo es al extremo. Frío al extremo y calor al extremo. Allá, en aquel sitio. Una ciudad con lujos. En el medio de la nada. En el año 1933... fue rebautizado como Santiago de Uberstan. Al honor a un, sí, eso lo hicieron al honor a un ingeniero inglés que modernizó esa ciudad, la industria. En ese momento, les cuento, el pueblo se transformó por completo en el año 1933 en una mini ciudad modelo en aquella época, con diferentes comodidades increíbles para la época. Imagínense, el teatro, una joya enteramente hecha de madera. Quiero que se imaginen ustedes un teatro hecho de madera de pino. De pino Oregón, traída desde Estados Unidos, donde se presentaban compañías de ópera y obras artísticas. Para la época, era algo bonito, era algo novedoso, algo bonito, único. También tenían una piscina municipal. Construyeron una piscina olímpica. Con un trampolín. Con un trampolín de metal. En pleno desierto. Hecha con planchas. De hierro. De los barcos. De la época. Imagínense, es curioso. En pleno desierto todo el auge que hubo. En esa mini ciudad. La plaza de armas. El corazón del pueblo. Con una pérgola central donde la banda tocaba los domingos. Bueno, es que bonito, una tarde de domingo ya. Y los vecinos se paseaban allí. Tenía sus servicios propios. Tenía su propio hospital lujoso. Una pulpería gigante o supermercado de la época. Hotel. Escuelas, canchas de fútbol, en fin, una ciudad moderna. La muerte tecnológica y el abandono, por eso se volvió pueblo fantasma. El final de Uberstan llegó de golpe desde los laboratorios de Europa durante la Primera Guerra Mundial. ¿Sí? Ya se acabó. Unos científicos alemanes inventaron algo, esa vaina científica. El salitre sintético, el nitrógeno, ya no lo extraían, sino que los alemanes inventaron ya sintético, artificial. Era muchísimo más barato que como ellos lo vendían. El chileno, el salitre natural de Chile dejó de venderse, comenzó decadencia. Entonces la gente comenzó, sí. Resistió unos años, pero la gente comenzó a irse. La crisis comenzó a desecharlos. En el año 1960, la oficina salitrera cerró sus puertas. Sí, ya dijo no más. Las familias se empacaron, dijeron chao, goodbye, no más. Y el pueblo quedó abandonado. Esa mini ciudad, que en gran parte la remodelaron. En el año 1933, en la década de los 60, chao. Ahora es un patrimonio de la humanidad. El desierto de Atacama es tan seca que la falta de humedad evitó que la madera se pudriera. Sí,
y que las estructuras colapsaran por completo. Es decir, se mantiene la ciudad, la mini ciudad, pero es un pueblo abandonado. Es un museo abandonado como los demás, como lo de allá en Italia, que les contaba, o como allá en Argentina. Es un museo al aire libre. Puedes caminar por sus calles desiertas y entrar a las casas donde habitaba la gente. El teatro conserva sus butacas de madera, los tableros también. De las escuelas también tienen todo escrito tal cual, como si los años y el tiempo no hubiera pasado. Al caerle la noche, dicen las leyendas urbanas, ¿será? En medio del silencio se escuchan murmullos de niños por la piscina, y la piscina está vacía, o gente en la plaza. Es un lugar imponente que muestra cómo la tecnología puede hacer que una ciudad entera pase de ser una ciudad modelo a una ciudad en ruinas. ¡Qué locura! El desierto es el mejor guardián de los secretos olvidados. Esa es la reflexión que nos deja Uberstan en Chile, allá al norte, en ese desierto de Atacama. ¿Sí ve? Inclusive, una paradoja, la mayoría de las historias que he contado se han construido estos pueblos para saquear los sitios, el mineral, los minerales, el nitrato, la antracita, entre otros. Ya cuando el oro o cuando dichos minerales han sido saqueados, el pueblo ha sido abandonado. Nos vamos de Chile, de Argentina, de Italia, de tantos sitios, y nos vamos para Colombia. Sí, bello país, Colombia. Colombia. Y nos centramos allá, en Cundinamarca. Sí, allá en Cundinamarca. La Atlántida de Muña. Allá en Silvania. Ah, Silvana. Es que hay dos. Silvania, otro pueblito en Cundinamarca, y está Silvana, Cundinamarca. El auge de Silvana a principios del siglo XX. Silvana era un valle fértil, hermoso y lleno de vida. Estaba habitado por familias campesinas, gente del campo, gente que le encanta la agricultura, gente que se levanta día a día, como el que está escuchando este podcast, tal cual. Dedicadas por completo a la agricultura. Debido a la riqueza que se vivía en aquel entonces, de suelos, era una de las despensas agrícolas más importantes de la sabana. En aquel entonces, en el siglo XX, a comienzos del siglo XX, allí se cultivaba la papa, hortalizas, trigo y maíz de excelente calidad. Tenía su propia plaza, una pequeña iglesia, una escuela a la que asistían los niños de la región. Casas de adobe y paja. Y teja. Casas de adobe y teja. De barro. Donde la comunidad iba, tejía. Tejía su historia día a día. Como un pueblo cualquiera. Donde un parquecito, una iglesia, una cúpula. Bueno, igual. Como cualquier sitio o pueblo de Colombia o país. Tal cual así era Silvana. El progreso de la capital y la sentencia de muerte de Silvana. En los años 30 y 40, Bogotá, sí, la capital de Colombia, Bogotá, empezó a crecer a un ritmo acelerado. Y necesitaba con urgencia dos cosas fundamentales: agua y energía. Dos cosas básicas,
para la, pues, para el común, energía eléctrica. La empresa de energía de la época vio en el valle. Vio, sí, para represar, para construir ese gran embalse. Construir ese gran embalse allí. Las tierras fueron vendidas. La orden fue contundente en aquella época. El valle tenía que ser inundado para crear el embalse de Muña. Sí, tenía que seguirse. El éxodo y la inundación. A diferencia de tragedias naturales, la desaparición de Silvana fue un proceso planeado. Pero igual fue un proceso. Y manes que usted le diga, no, es que tiene que vender su rancho, su finca, su casa. Porque nada, vamos a construir el embalse, coja sus pertenencias, le doy su billete y chao. Las tierras fueron expropiadas y compradas por la empresa, por las empresas de energía. Los campesinos tuvieron que irse a otra región, empacar sus pertenencias, abandonar el sitio, abandonar las tierras que habían trabajado por lo largo de tantos años. Las compuertas se cerraron y el agua comenzó a subir lentamente hasta cubrir completamente los cultivos. Y bueno, la situación actual de Silvana durante las primeras décadas del embalse. Sí, era hasta bonito, era limpia, la gente hasta iba. En los años 50 y 60, la gente iba ya a esquiar. Sí. Esquí acuático. Inclusive bajaban a bucear y se veía la cúpula de la iglesia intacta en esa década de los 50 y 60. Lamentablemente, en la década 1970 todo cambió. Claro, tenían que cubrir más. Digamos, ese embalse ya comenzó a bajar lodo, comenzó a bajar agua sucia, oscuridad total, porque tenían que cubrir el río de Bogotá. Cuando la gente pasa hoy en día por ese sitio, al salto de Quetendama o Fusagasugá, para y ve el gigantesco espejo de agua allá en Muña, en esa represa. Y pues bueno, ahí está el progreso de la ciudad. Se construyó sobre el sacrificio del campo. Y no, y mire, y historias así suceden, tal cual le pasó a Guatapé. Guatapé, en Antioquia, la represa de Guatapé fue algo así. Una represa que, un sitio, Guatapé, era un pueblo muy lindo, colonial, para la época, y tal cual fue así. Necesitaban esa represa y a la gente también fue saqueada, fue vendida sus casas, su sitio, y tenían que construir la represa. Y debajo de esa represa había un pueblo, y obviamente la gente fue evacuada a otro sitio. Actualmente, pues pasó muchos años para construir la represa de Guatapé, que es muy famosa en el mundo por las escalinatas para subir allá esos casi 700 escalones allá en Guatapé, María. La gente que va también a visitar, porque es muy bonito. Pero tal cual le pasó así a Silvana allá en Cundinamarca. También rápidamente nos vamos a hablar sobre otro pueblo colombiano. Y seguimos en Cundinamarca. Les hablo de Hueca. Sí. Aquel sitio arquitectónico, un pueblo muy bonito, que hoy en día solo se cuenta en las historias, porque ya no aparece ni en el mapa. Ni en el mapa aparece

0: ya no aparece este sitio. Hueca. El pueblo de la peste.
1: Ah, lo que les hablaba.
0: Ubicado en las tierras altas del departamento de Cundinamarca. En la región. En la región que hoy en día conecta los municipios de Guatavita, Sesquilé y Huasca. Este rincón pasó a la historia. A ser el pueblo de la peste. Una comunidad colonial que fue borrada por completo del mapa y dejada en el olvido. A una maldición sanitaria. El origen de Huayca era un para que ustedes se imaginen. Huayca era un resguardo colonial, próspero, en el siglo XVII. Huayca era un asentamiento indígena, legalmente constituido Era un resguardo constituido por la corona española. Era un punto clave en la ruta que conectaba a los pueblos de la época de la cordillera oriental. En aquel entonces su gente se dedicaba a la alfarería, a la agricultura, de clima frío, como la papa, ¿no? Y otros productos. Y el cuidado del ganado. Por ejemplo, la estructura típica en aquel entonces de ese resguardo tenía la estructura típica de la época. Una plaza, plaza central, casas de tapia, pisada. Y una imponente iglesia doctrinera construida por los frailes dominicos para evangelizar a los nativos de la zona. Así como las películas medievales, como La Conquista, la Santa Inquisición y bueno, todo lo que conllevó en aquel entonces a colonizar Colombia y bueno, todo lo que pasó. Así eran aquellos pueblos, aquellos sitios. Era un resguardo indígena. Durante décadas fue una comunidad activa y un eje comercial importante para la provincia. La tragedia. La llegada de la viruela a finales del siglo XVIII. Alrededor de la década del año 1780, entre el virreinato de la Nueva Granada, sufrió una de las peores epidemias de su historia, la viruela. Hacer un puesto de paso, de mercantiles, de tantas cosas, y el virus entró a Huayca de golpe. La gente murió en sus casas. En una época que no existían ni vacunas, nada. Nada. No existía nada. No creció en existencia. En cuestiones de semana, familias murieron durante. El pequeño cementerio colapsó. Y era tanta la mortandad que de una otra forma el pueblo desapareció. En resumen, para la época el virreinato decidió borrar el pueblo por completo. Los soldados de la época lo incineraron, quemaron el pueblo, borrándolo por completo, quedando nada. Y en la parte geográfica, usted busca en el mapa de Colombia, el pueblo no existe. Sí existió, pero quedó en el olvido. No como otros sitios, que de una otra forma quedó como su historia, su arquitectónica, ese paisaje. ¿Sí? Entonces, y lo borraron por completo. El desalojo, los pocos sobrevivientes que no mostraron síntomas visibles, pues les tocó irse para otro lado, abandonar. No más. El incendio purificador. Se emitió un decreto también. Prohibía terminablemente hablar del sitio. El olvido de las ruinas invisibles, con el paso de los siglos, la naturaleza de la sabana devoró lo poco que quedaba de aquel pueblo. Hoy en día, cuando se camina por los senderos, hablan con respeto sobre las almas que se centraron en aquel sitio. Hay lugares como reflexión, hay lugares que la soledad, donde la soledad es una lección de la propia tierra. Dos sitios de Colombia, un sitio colonial y otro pueblo, dos pueblos de Cundinamarca, en gran parte fantasmas. Esto es Crónicas del Tiempo. Ya les vengo a hablar sobre... Nos vamos para Suiza. En Gondorn. 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
1: Seguimos en Crónicas del Tiempo aquí con todos ustedes. Vamos a hablar sobre Gondo, Valais, Suiza. La grieta de la montaña. El escenario. Gondon es un diminuto pueblo suizo de habla alemana, situado en el cantón del Valais, justo en el histórico del Paso del Simplón, una de las rutas fundamentales comerciales más importantes que conecta a Suiza con Milán. Sí, allá en Milán, qué bonito. Italia, ni Milán, Italia. Volvemos a Italia. Situamos a Italia. Desde la época de Napoleón Bonaparte. ¿Se acuerdan de Napoleón Bonaparte? ¿Alguna vez en la clase de ciencias sociales les hablaron de sobre Napoleón Bonaparte? La geografía del pueblo. El pueblo es literalmente una línea de casas, imagínense ustedes, una línea de casas de piedra apretadas. En el fondo de un desfiladero profundo, sí, un acantilado, otra vez, volvemos al acantilado. Y estrecho, flanqueado por colosales e imponentes paredes de roca vertical. Vivir allí es imposible, ¿no? Siempre significó respetar el poder de la montaña.

Pues su pueblo o su economía, la economía principalmente en aquel sitio, vivía de, como es, era un pueblo turístico que se vivía del comercio, vivía de las gasolinas, de las aduanas. Y todo se vivía desde la época medieval. Un bonito pueblo. El desastre del año 2002. Para ser pueblo fantasma. La montaña cede. En octubre del año 2002. Del año 2000. El cantón. Del Valais sufrió uno de los otoños. El 14 de octubre del año 2002. A las 10:30 de la mañana. Amanece. El muro de contención de hormigón que resistía, que estaba ahí, que protegía el pueblo allá en las alturas,

0: se vino. Y partió el pueblo, una grieta masiva, el impacto gigante. Lodo, rocas, destruyendo casas. Y partió el pueblo en dos. Lo partió en dos. El deslizamiento arrasó por completo por la parte central de la localidad. Y pues ahí quedó el pueblito. Destruyó edificios residenciales. Se llevó un tramo de la carretera. Sepultó la histórica torre Estocalterra, un palacio fortificado del siglo XVII, que era el orgullo del pueblo. Gondo renace, pues sí, renació de sus cenizas como el ave fénix. Pero los suizos no decidieron como resistirse, como dejarlo como un pueblo abandonado, como las otras historias que les he contado. No, ellos lo reconstruyeron y de una otra forma es un pueblo vivible. Bueno, al menos uno de tantas historias que hemos contado acá, Y pues Suiza se volcó a ayudar a Gondon, una famosa cadena de solidaridad, ingeniería de vanguardia, los geólogos ingenieros, la restauración, la torre también fue reconstruida por piedra y piedra. Y hoy en día funciona. Hoy Gondon, en Suiza, sigue en pie, en el fondo de ese desfiladero. Qué miedo, ¿no? Alpino. Cuando los viajeros cruzan la carretera o ese límite entre Suiza e Italia. Reflexión. La montaña siempre tiene la última palabra. ¿Sí ve? Es que hay sitios que se construyen y que en verdad son invivibles. Sitios que no se pueden vivir. Vamos con otra historia bastante, un pueblo bastante, un hallazgo macabro. Un pueblo que esta tragedia sí se da mucha tristeza. Oradour-sur-Lane, en Francia. El reloj del horror. Así catalogamos esta crónica. Ubicado en la región de Nueva Aquitania, en el centro oeste de Francia. Este lugar es conocido mundialmente por el reloj del horror. No es solo un pueblo fantasma, es un santuario del dolor, de la destrucción, de la muerte, del dolor que tanta gente vivió. El gobierno francés decidió congelar el pueblo, el tiempo, por orden del mismísimo presidente, Charles de Gaulle. Para que el mundo sepa, olvide las atrocidades del nazismo. Un día en el común, en el paraíso rural, en aquel pueblo, en aquel sitio. Antes de la tragedia, Oradour era un pueblo tranquilo, próspero y ajeno a la violencia. Era bonito, apenas. De la Segunda Guerra Mundial, sus habitantes eran bastante amables, era seguro, era un refugio seguro. Era bonito, apenas, algo cómodo para vivir. El 10 de junio del año 1944. Como un día normal. Las 4 horas que detuvieron el tiempo. 4 días después de la desde el desembarco aliado Normandía. Una compañía de división. Lo que siguió es una masacre sistemática ese día. Y fría, calculadora. La separación. Los soldados ordenaron a toda la población que se centrara allá, en la plaza. Es como usted coger, vamos. Todo el mundo en la plaza, reúnasen. En aquel entonces. Con la excusa de revisar sus documentos. Hasta ahí normal. Listo. Una vez allí, separaron los hombres de los niños y las mujeres. Imagínate qué miedo. Eso. El destino de los hombres. Los hombres fueron divididos en 6 grupos y llevados a diferentes granjas de concentración y graneros. Les dispararon con ametralladoras a las piernas y luego los prendieron, los quemaron. Los soldados nazis. Un 10 de junio del año 1944. Un pueblo que equivocaron porque iban para otro sitio. Y equivocaron de camino. Y se fueron contra a este pueblo. Le dispararon las piernas a los hombres. Para que no pudieran escapar, no pudieran correr. Luego cubrieron los cuerpos con paja. Y les prendieron, les echaron candela. Y los quemaron vivos. Solo 5 hombres lograron escapar, trepando entre los escombros. El horror en la iglesia. En la iglesia fue más atroz. Habían niños, bebés y las mujeres. Pues hombre, colocaron barricadas, los asfixiaron con gas. Y prendieron la iglesia. ¿Sí? ¡Qué locura! No. El pánico fue absoluto. Solo una mujer, Margarita Rosanche, escapó por una ventana. Y eso que le dispararon. Pero fue la única sobreviviente mujer. Definitivamente solo sobrevivieron 6 personas. 643 personas entre niños, entre mujeres y hombres fueron lapidados por la guerra nazi en aquel entonces. Y el pueblo quedó fantasma y luego el pueblo lo destruyeron. ¿Sí? ¿Y por qué se les llama el pueblo del horror? El reloj del horror. Cuando la masacre terminó, pues los nazis saquearon el pueblo. Prendieron fuego las casas para borrar la evidencia. En medio de las cenizas, cierto, encontraron investigadores pues, días después, cientos de pertenencias derretidas. Y lo más loco y lo más paradójico, que todos los relojes que había en aquel entonces de pared, de bolsillo, lo que sea, marcaban las 4. Se detuvieron. Todos marcaban las 4, la hora del horror. Las 4 horas de horror que se detuvo para esa gente allá en Francia. Y ese pueblo se negó a ser reconstruido. Francia dijo que no, era mejor no reconstruirlo para que el mundo se diera cuenta el horror que cometieron los nazis en aquel entonces, un 10 de junio del año 1944. El silencio es el grito más fuerte contra la guerra. Allá en Oraur, en Francia. Bueno, hay muchos sitios, pueblos fantasmas como Coyacur, Kayakoy. Allá en Turquía, también, que separaron a los musulmanes en un pueblo bonito, donde se convivían diferentes culturas, musulmanes con los griegos, con los cristianos ortodoxos en aquel entonces. Y los exiliaron también, los echaron. A los cristianos fueron enviados en aquel entonces por... Los enviaron a Grecia. Y los turcos, pues bueno, los mandaron en aquel sitio. Pero pues a los turcos les fue un poco invivible, porque igual era alrededor de una montaña y ellos prefirieron quedar en el valle. Y es un pueblo fantasma también. Y de sí se puede encontrar muchos en la India y otro. Hay muchos sitios que podemos hablar acá, podemos destacar. Pero fue algunos sitios que podemos destacar acá de algunos pueblos fantasmas. Espero que haya sido de su agrado estas 2 horas o esta segunda parte de los pueblos fantasmas por desastres naturales. ¿Qué reflexión podemos dejar de todo esto? El ser humano es un poco irracional, es un poco inconsciente. Ven que hay sitios que de pronto es invivible. Sí, hay que tener en cuenta tal vez las calamidades, de pronto las carencias humanas cuando viven alrededor de un río, de un sitio. Pero no obstante, se exponen a todo ese tipo de tragedias. A un volcán, a una montaña, mire, pueblos sepultados. Y sitios así, historias que les he contado a lo largo de esta línea de tiempo, este viaje por aquellos sitios. Viajamos a Italia, viajamos a Estados Unidos, viajamos a España, a la India, a Chile, Argentina, Colombia, también a Rusia, a Suecia, Suiza, a China, a muchos sitios viajamos. Y de esos hay miles. Hay muchos que se quedaron por fuera, pero hay bastantes. Espero que haya sido de su agrado este podcast. Mi nombre es Andrés Muñoz. De mi parte, muchísimas gracias. Gracias por sintonizar Crónicas del Tiempo, porque la historia no solo se lee, también se escucha. Y la crónica es más bonito y es mejor contada de otra manera.
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0: Gracias, hasta la próxima.

0: 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Son las 2 de la madrugada.
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